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0: Para mis amigos del norte.
1: La hora exacta.
2: 7:19.
1: La hora exacta.
2: 7:20.

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0: ríe. ¡Alegría celebrando! ¡Muy mal, calma!
1: ¡Bueno! ¡Bueno! ¡Bueno! ¡Bueno! ¡Bueno! ¡Bueno! ¡Bueno! ¡Bueno! ¡Bueno! ¡Bueno! ¡Bueno! ¡Bueno! ¡Bueno!

0: Los dos fuera, salid.
1: Bueno. Vámonos. Caray, ¿cómo se ha puesto?

0: Pero bueno, ¿qué te pasa? ¿No te han enseñado modales? ¿El sombrero? Bien. Silencio.
1: ¿Has oído eso?
0: Será mejor que vaya a echar un vistazo. Detrás de ti.

0: ¿Qué estará pasando ahí? Vamos a ver.
1: No lo entiendo. ¿Quiénes son estos hombres?
2: Yo tampoco lo sé. Estaba aquí por casualidad.
1: Si hubiese venido antes, estaría vivo. ¿Qué les habrá hecho?
3: ¡Oye! ¡Eres igual a mí!
4: No.
3: ¿Tú? Eres igual a mí. ¿Somos Spider-Man?
4: Sí,
3: pero yo encontré este carro.
4: Pues yo encontré...
1: Mi nombre es Linda. Vivo en Santa Ana.
2: Eso queda lejos para una mujer sola.
1: Para una mujer que huye de alguien no lo bastante.
2: Vaya, lo siento. ¿Y qué tiene que ver con ese hombre?
1: Tenía que ayudarme a huir. Quería cruzar la frontera. Alan era el único que estaba dispuesto a llevarme hasta allí.
2: ¿Y le han matado por eso?
1: No. Alan trabajaba para Jack Sanders.
2: ¿Para Sanders?
1: Sí.
2: Eso es interesante.
1: ¿Tiene algo que ver con Thompson?
2: ¿Thompson? ¿Quién es ese?
1: No lleva mucho tiempo por aquí, ¿verdad? Aquí todo el mundo sabe quién es Thompson. Es el amo, el dueño de toda la región. Y de él es de quien huyo.
2: ¿Por qué?
1: ¿Por qué?

0: Le encontré en el suelo. Le habían matado. Se había negado a desvelar dónde se encontraba la veta de oro. Y yo también prefiero morir a decirles dónde está.
1: He venido para llevarte a casa. Y tú suelta el vaso.
0: No, Drake. Él no tiene nada que ver con que haya huido. Y ha evitado que esos hombres me hiciesen daño. ¡No! ¡No!
1: Todo en orden. Estos no volverán a molestarte. Si no le importa mucho la peste, puede pasar la noche aquí. Aunque... escúcheme, amigo. Antes del amanecer desaparezca. No queremos a gente como usted.

0: Jones, un forastero en la ciudad. Le daremos la bienvenida.
1: Tendremos que vigilarle. No creo que a Thompson le guste demasiado.

0: mole. Muy divertido. Devuélveme.
1: Y no con cerveza. Me la vas a llenar de whisky.
2: Escúcheme, joven. Cabalgue de vuelta a su casa. Es un consejo de un hombre viejo.
3: Toma, cógela. Venga, muchacho.
4: Míramela.
3: ¿Y aquí? ¿Sí, así?
4: ¿Te la devuelvo? ¿No quieren venir a buscarla? Venga, ¿qué hacemos? ¿Eh?

0: Oiga, ¿dónde aprendió eso? ¿Dónde puedo encontrar a Sanders? No busques a tu mami y suéltalo.
1: Vive ahí, en esa casa con columnas raras. ¿La ves? Está muy cerca.

0: ¿Quién ha sido? ¿Quién ha hecho esto? Venga, abre esa bocaza. Quiero saber quién lo ha hecho. ¿Qué pasa? ¿No sabes hablar?
1: No. No sabe hablar. No dirá una palabra. Es mudo.
0: ¿Sabe quién ha sido?
1: Los hombres del santo no han tenido contemplaciones. El santo no recibió el dinero que le debía Sanders. Creo que el dinero debía llevarlo Alan y alguien le mató para impedir que llegara hasta Sanders.
0: ¿Por qué razón tenía que pagarle?
1: Entrar una mercancía en territorio del santo cuesta dinero. Sus hombres vigilan todo lo que pasa por la frontera.
0: ¿Y Thompson?
1: Thompson. Me imagino que fue él quien utilizó a El Santo para quitar de en medio a Sanders. Hacía tiempo que Sanders tenía problemas con El Santo y debió pensar que esta sería la gota que colmara el vaso.
0: ¿Qué han hecho los de ahí fuera?
1: Nada, no han movido ni un dedo. Como si de una matanza de cerdos se tratara. Se divertían con ello. Ahora Thompson es el dueño absoluto de la ciudad y no tendrá que pagar sus deudas. Sanders debía recibir $30,000.
0: Ya veo que tendré mucho trabajo aquí en Santa Ana.
1: ¿No cree que ya hay demasiados cadáveres? Continúe su viaje.
0: No, no lo haré. Sanders era mi amigo. Y por él he venido hasta aquí. Justo para enterrarlo.
1: Contra eso nadie dirá nada. Pero se arrepentirá si se mete en este asunto.
0: Lo tendré en cuenta.

0: Ahí viene ese tipo.
1: Si sois jóvenes y fuertes, podréis hacerlo como es debido. Buenos brazos. Exactamente lo que necesito. Vais a cavar un par de agujeros.
2: ¿Agujeros? Cállate. Quiere que enterremos a los santos.
3: No voy a ensuciarme por ellas.
1: Quizás sea mejor que hagamos uno más para ti. ¿Qué te parece? Piénsalo. No tengo mucha paciencia. Quitaos los cinturones. No os van a hacer falta armas para cavar. Cada una de estas hendiduras es por uno que pensaba que era más rápido que yo. Así que... tiradlas. También va por ti, pájaro. Pensaba que teníais sentido del humor. Vamos.

De la tierra venimos y a la tierra regresamos. Oh Dios, acoge a estas personas que nos han dejado siendo jóvenes aún. Todos nuestros pensamientos los acompañan para que puedan descansar en paz. Amén.

0: Escúchame bien, amigo. Más vale que te largues antes de que vuelva Thompson.
1: Thank you.

0: Más vale que no vuelva a entrar. Quizás lo intenten de nuevo. ¿Para qué arriesgarse? Puede dormir en mi casa. Sígame. Pase, pase. Adelante. Yo creo que es un buen hombre. Pero hay situaciones... Mire, si se encuentra en apuros, abra esta trampilla y escape por el túnel. A muy pocos metros llegará directo al cementerio. ¡Vivo!
1: Gracias.
0: Puede dormir aquí.
1: Pero, ¿y usted?
0: Yo no duermo mucho. Me basta con unas pocas horas. Y junto al fuego tampoco se está nada mal. No olvide hacer 4 hendiduras más en su cinturón, si no se confundirá y no le cuadrarán las cuentas.
2: ¿Por qué paramos?
3: Estamos en territorio del Santo. No podemos continuar solos. Tenemos que buscarnos un guía que nos lleve hasta la frontera.
0: Estamos cerca de una ciudad, Santa Ana. Allí encontraremos a alguien.
3: Adelante.
0: En Santa Ana se vivía tranquilo. Pero entonces llegó ese Thompson. Y por si fuera poco, después el Santo. Y ya no nos libramos de ellos. Sabe de qué calaña son. Y aún así se queda aquí a esperar la fiesta, ¿eh? Ya ha visto lo que le pasó a Sanders. Yo creía que estaba un poco más cuerdo. ¿Todavía no le ha quedado claro que no podrá hacer nada contra Thompson? ¿Tiene idea de lo que le harán a usted si continúa con esto? Pero quiere jugar al horca. Ya verá dónde le lleva.
3: Busco a alguien que me ayude a cruzar la frontera. No quiero problemas con esos bandidos.
0: Ni con los soldados.
3: Le recompensaré.
1: Eso le va a costar $200. Quiero 100 ahora y 100 después. Y como somos dos, serán $400.
3: ¿$400? ¿Es una broma?
1: Cuando se trata de dinero, nunca bromeo. Aquí no encontrará a nadie que le lleve con seguridad a la frontera, créame. Pero puede intentarlo con el amigo borracho del salón. ¿Qué le parece a usted?
0: Que lo pruebe si se atreve.
3: Veo que no me queda otra elección. Ahí van los 200. Partiremos al amanecer. Vámonos.
0: Thompson y el Santo pronto lo sabrán. Diablos, tiene mucho valor. Ese hombre no me gusta. Es del bueno.
1: Ya.
3: Venga, soltad los caballos. Venga. Pasaremos la noche aquí.
4: De acuerdo.
0: Tenga, beba, así se despertará.

0: Se vaya, tengo miedo por usted. ¿Volverá?
1: Si me lo pregunta, sí. Tendré que volver, ¿verdad? Hasta pronto.
2: Encima eso, está loco. No podría complicarse más la vida.
3: Venga, vámonos.

Thank you.

0: Toma, coge el caballo.
1: Ahí vienen.
2: Han ido marcando el camino. No me fío de estos tipos. No.
3: Hola. Buenos días.
0: ¿Cuándo y dónde el dinero?
3: Tranquilo. Lo recibirán al otro lado de las montañas.
0: Está bien. Vamos. Estefan, enséñales las armas. Comprueben que están bien. Estefan.
1: Bien, Roser.
3: Sí, son buenas. El jefe estará contento.
2: Roser quiere verte, así que mueve ese trasero. Hoy es día de pago.
4: No, tú te quedas.
0: Vamos, entra. Tenemos algo pendiente.

10 días de pago. Vete una copa.

0: Bueno, tenemos un largo camino.
1: Sí, no nos quedaremos mucho rato.
2: ¡Basta! Ya está bien, no puedo permitirme tener problemas, así que dejadlo vivo. Vamos. Su amigo ya ha cobrado. Si quiere su parte, tendrá que venir a buscarle. ¡Vamos, chicos!
3: Guardaré esto por ti. Te lo has buscado.
2: ¡A los caballos! ¡Venga, es para hoy!
4: ¡Vámonos, muchachos!
5: ¡Vamos, vamos!
1: ¡Monta de una vez!
3: ¡Arre! ¡Arre!
5: ¡Listo!
3: ¡Arre! Vamos.

0: Ya está, muchacho. Hoy tiene mucho mejor aspecto.
1: ¿Sí? Roser volverá a pasar por aquí.
0: Es que no ha tenido suficiente. Quizá la próxima vez no le pueda ayudar.
1: No habrá próxima vez.
0: ¿Quiere volver a recibir otra paliza? Podrían haberle matado. Roser se ha marcado el camino, así que ya no nos necesitará. No entiendo qué hacemos aquí.
1: Espere y verá. Porque existe otro camino que se lo marcaremos nosotros, ¿entiende?

0: Aquí está. Este es el otro camino.
1: Bien, y si pasa por este, hará amistad con el santo, ¿verdad? Bueno, démonos prisa. Roser no tardará en volver por aquí.

0: ¿Cuántos hombres son?
1: 6 a caballo y 4 en carretas.
0: Espabila, Dolores. Ningún tejano dice la verdad. ¿Por qué debería creerte?
1: Ya. Entiendo que no me creas, pero piénsalo bien. Puedes ganar un montón de dinero.
0: ¿Sí? ¿Mucho? ¿Y por qué no lo haces tú?
1: Soy un hombre generoso.
0: No eres tonto, tejano, ¿eh? ¿Y has creído que el santo hará el trabajo sucio por ti, eh? Oye, ¿por quién me has tomado? ¿Por un idiota? ¿Es eso, tejano? ¿Por qué debería hacerlo?
1: Porque la cosa merece la pena. $20,000. Es una cantidad por la que el santo se tomaría algunas molestias, ¿no?
0: Así que 20,000. $20,000. Eso está bien. Pero tú no tienes pinta de hacer las cosas sin recompensa, amigo mío.
1: Desde luego que no. Pero a mí solo me interesa el dinero que me debe ese Roser. Ni un dólar más.
0: Bien, amigo. Si todo eso es cierto, tendrás tu dinero. Pero si no, te romperé todos los huesos de tu cuerpo. Que te quede claro que nadie sigue con vida después de haber timado al salto.
1: Y quiero el dinero por adelantado.
0: Tienes mala suerte, amigo, porque no vas a recibir un centavo. Uno de mis hombres acaba de ver sus carruajes. ¡Vamos! ¡Moveos!
2: ¡Hey! ¡Despierta, vago!
0: ¡A los caballos! ¡Sánchez! ¡Vamos! ¡En marcha! ¡Venga, banda de vagos! ¡Venga, muchachos! Y a ti, tejano bocazas, te ajustaré las cuentas a mi manera.
1: Yo que tú lo pensaría. Mi amigo te hará un agujero en la cabeza y del dinero no verás nada. No creo que quieras eso.
0: Eres listo. Debí imaginármelo, tejano. Y como no me fío, prefiero no correr el riesgo. De acuerdo. Das tu maldito dinero.
1: Bien. Estupendo.
0: ¡Hágale, Dolores! ¡Ella lo administra!
3: ¡Vamos, muchachos!
2: Estoy sola aquí. ¿Y podrías gustarme?
1: Pero tú a mí no.

0: Aquí hay una señal. Es por ahí.
1: Estoy seguro de que nos equivocamos.
0: No. Es el camino correcto.

0: ¡Tenemos que huir, Russell! ¡Son demasiados! ¡Ah! ¡Estamos perdidos!
1: ¡Tiene razón, jefe! ¡Tenemos que huir!
2: ¡Ellos! ¡Vamos! ¡Ellos son nuestros! ¡Vamos! ¡Vamos! ¡Vamos!

0: búscalo.
1: Aquí no hay nada.
0: ¡Mierda! ¡Ese perro! Le vas a enterar, Tejano. Esta me la pagarás. Te lo aseguro, maldito gringo. Ya lo creo, sí. ¡Vamos!
2: Regrese a la ciudad. Yo aún no he terminado.
3: Hemos tenido suerte. Y todavía tenemos 20.000 dólares.
4: Cierto. ¿Y a quién se lo tenéis que agradecer?
3: A ti. Solo a ti.
4: Por lo tanto, la mayor parte del dinero me pertenece a mí. Es lo justo, ¿no?
3: ¿Tú qué opinas sobre eso, Steve?
5: A mí me da absolutamente igual. Quiero llegar cuanto antes a la frontera. Esta zona no me da buena espina.
3: Os diré lo que haremos. El santo no ha encontrado el dinero, así que estará bastante cabreado. Irá a buscarnos. Pasaremos la noche en la cabaña de la vieja mina.
5: Buena idea.
3: Montemos.
5: Sí.

0: Esto es cosa de Thompson.
1: ¿Quién ha sido?
0: ¿El de los tics o el de negro?

0: Vamos a enterrarlo.
1: Tenemos que darnos prisa. Tú al tejado. Tú a ese carro. Y tú ahí dentro. Venga, corred.
2: Le he visto en el cementerio.
1: Deja el caballo y ponte detrás del carro.

0: Esto es ridículo. Este despliegue para matar a un único hombre.
1: Para este es necesario. Se lo aseguro.
0: Quizá ni siquiera venga.
1: Sí, sé que vendrá, y antes de lo que imagina. Miguel era un buen amigo suyo.

0: ¿No qué tenéis miedo, pandilla de idiotas? ¿Qué pasa? ¿Os habéis cagado en los pantalones? ¡Volved! ¡Volved a vuestros puestos!
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0: ¿No hay nadie en casa? Tranquilos, no pasa nada. Usted es Thompson, si no me equivoco. Ya hablaremos después con más calma.
1: ¿Qué quiere usted?
0: Hará exactamente lo que yo le diga. Ordene a sus hombres que tiren las armas. No le supone un gran esfuerzo, ¿verdad? A usted no le haré nada todavía. Quiero hablar con su amigo, el de los Dicks. Deme su revólver. ¿Y ahora?
1: Drake, diles a los hombres que suelten las armas, ya.
2: Pero Thompson...
1: ¡No quiero discutir contigo! ¡Harás lo que yo te diga! ¡Maldita sea! ¿Qué estás esperando?
2: Como quiera, Thompson. ¡Tirad todos las armas! ¡Ahora mismo!

0: ¿Qué crees que vas a hacer con eso, eh?
1: Déjalo en paz, Drek.
0: Lo que usted diga, Thompson. Es el jefe.
1: Trae a David. Que se dé prisa.
2: ¡Ahora mismo!
0: ¿Para qué?
2: ¡Qué pregunta tan idiota! ¡Buscad a ese cerdo! ¡Que venga aquí inmediatamente! ¡Vamos!
3: Sé dónde está.
4: Tú ve por ahí.
5: Yo buscaré en el salón.

0: ¡Adelante, vas tan deprisa! Ahora podemos ver cómo disparas. Es más rápido de lo que te imaginas, amigo. No te calles en los pantalones. ¡Échale valor! ¡Enséñale lo que sabes!
1: Vaya, ¿quién tenemos aquí?
2: Está perdido.
3: No podrá con él.
2: Se lo ha buscado.
3: Me aparto.

0: Ese tipo es increíble.
1: Tenía que acabar así. Le han echado a gallas.
0: Nervios de acero.
2: Ahora devuélveles las armas. Ha sido una gran actuación. ¿Querría trabajar para mí? Para usted no sería difícil. Y le pagaría muy bien. Digamos que $1,000. Supongo que sería suficiente, ¿no? Bueno, al año, claro está. Aunque si no le interesa, desaparezca cuanto antes. Drake,
3: ya nos veremos.
4: No lo entiendo, Thompson. Casi le dispara por la espalda a esa sucia rata. Y encima le ofrece que trabaje para usted. ¿Me podría explicar en qué está pensando?
2: ¿No ves que en este momento necesitamos a los mejores? Es importante para nosotros. El santo me prometió abandonar esta tierra si le entregaba armas. Trato que he aceptado. Pero seguramente habrá que luchar. Y supongo que entenderás que un hombre como él nos vendría bien.
4: ¿Y qué pasa conmigo? Es rápido, sí. Pero no es más rápido que yo. Podría enfrentarme a él. Ya ha visto cómo se ha reído de usted después de su oferta.
2: Eso demuestra que tiene clase. Algo que a ti no te sobra, amigo. Los hombres como él consiguen respeto sin esfuerzo. Y si le tenemos cerca, será más difícil que nos la juegue.
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8: ¡Hola! ¡Estamos aquí! ¡Venid a recibirnos!
9: ¡Chicos! ¡Han vuelto las mujeres!
10: ¡Salid todos!
11: ¡Mirad, chicos!
2: Hola, Susi. Me alegro de verte. Estás guapísima.
12: Esas manos. Si es travieso.
2: Cada vez más. ¿Qué haces tú aquí? Vuelve arriba enseguida. Yu, tranquílala.
12: Tranquilo.
2: Tened paciencia. Las chicas están cansadas. Ayudadlas a descargar las maletas. Y tú, encárgate de las armas.
4: Bien, entonces. ¡Escuchadme! ¡Venga, ayudadme a descargar! ¿Qué hacéis aquí?
13: Hemos sabido que había una fiesta con un montón de mujeres y hemos venido.
4: Esta es una fiesta privada. Y puesto que nadie os ha invitado, no os queremos aquí, ¿entendido? Desapareced.
2: No, Drake. Deja que se queden. Que nadie diga que Thompson no es hospitalario.
4: En ese caso, poneos cómodos.

0: ¡Atención, atención a todos! ¡Ahora va a actuar la gran Susi!
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0: Abrazo.
1: Aparta. ¿Te ha gustado?
2: Has estado realmente magnífica. Bebe un poco.

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1: He traído las armas y la munición. Seguro que te gustarán.

0: siquiera los soldados disponen de armas tan buenas como las que te he traído yo hoy.
1: Eres la persona más fabulosa que se ha cruzado en mi camino.
0: Oh.
1: Te daré $5,000. Veamos esas maravillas.

0: son las mejores. ¿Qué opinas tú?
1: Puede ser. Son perfectas, justo lo que necesito para cerrar mis negocios con el santo. Es un alto precio, pero merece la pena.
0: La buena mercancía se paga, amigo mío.
1: Sí, es cierto.
0: No, ahora no. Ten paciencia.

a ti.

0: Ayúdeme a huir, Lina.
1: Good things. Yeah. Scoring.

0: Bueno.
1: Es mejor que os larguéis. Y no os dejéis a vuestro amigo. ¿Qué pasa, chicos? ¿Estáis cansados? ¡Sigamos! ¡Traed whisky!
2: ¡Música!
3: Un momento. Llévese esto y espéreme en la vieja mina. Iré lo antes posible, ¿de acuerdo?
2: Sí.
3: Ah, y... tenga, quizá lo necesite. Esperemos que no le haga falta, pero más vale prevenir que curar. Vaya con cuidado.
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0: escapado. Linda se ha escapado.
1: ¡Idiota! ¡Debías vigilarla! ¡Tenemos que encontrarla! ¡Vamos! ¡Traedla de vuelta! ¡Haced lo que sea, pero traedla! ¿Habéis entendido? ¡Aquí no volváis sin ella! ¡Venga! ¿Qué estáis esperando?
2: ¡Mirad en todos los rincones!
0: ¡Nos dividiremos!
1: ¡Hendrix, tú!
3: ¡Nosotros vamos
1: a... ¡Tú busca en la vieja mina! ¡Daos prisa! ¡Corre, maldita sea! ¿Qué le pasa a ese caballo? ¿Está cojo? ¡Hijo de perra!

0: ¿Quién es? Ah, mis amigos. ¿Saben que su educación deja bastante que desear? Hay que llamar antes de entrar. Aparte de esto, ¿qué quieren de mí a estas horas?
1: Discúlpenos. No era nada. Siga durmiendo.
0: Me quedo más tranquilo.
2: Aquí veo. Veo. Cierto, veo mucho dinero. Que pronto llegará a tus manos.
3: Con vosotros tampoco hay mucho más que hacer, así que me voy a la cama.
2: Que descanses.
3: Tú también.
2: Buenas noches. Buenas noches.

0: Se ha burlado de ti, Thompson.
1: Te equivocas, querida. Nadie se burla de mí. Esto lo va a pagar muy caro. La haremos con ella.
0: Oh. ¿Y qué, Thompson? A ella nunca la tendrás. Sabes que contra eso nada podrás hacer. Admite que no podrás cambiarlo. Sí, podrás obligarla a quedarse a tu lado porque es tu prisionera, pero nunca tendrás su corazón. Podrás dormir con ella, pero nunca será tu esposa. Y yo la entiendo. Tiene buenas razones para odiarte.
1: ¡Basta ya de cháchara!
0: Claro, eres el gran John Edwin Thompson. Siempre has tenido todo lo que has querido, por la fuerza o con tu sucio dinero. Pero a ella, no. A ella no la tendrás nunca.
1: ¡Cállate! ¡No quiero oírlo!
0: Sí, sí, sí, sí, lo sé, Thompson, lo sé. A mujeres como yo, como ellas, podrás comprarnos. Te basta el dinero. Pero a ella, no.
1: Perdóname, por favor. Discúlpame.
0: Es curioso lo nuestro. Hablamos de lo que nunca podremos tener. Vamos.

0: Hay alguien en casa de Alan. Estoy seguro. Vamos a mirar. ¿Quién es usted? ¿Qué está haciendo aquí?
1: Me ha atacado una banda de mexicanos. Y después un malnacido me ha robado todo mi dinero.
0: ¿De cuánto dinero hablamos?
1: De 20.000 dólares. Les pagaré si me ayudan a encontrarle.
0: Descríbale.
1: Era un hombre alto. Le acompañaba un viejo.
0: Entonces creo que me ganaré mi parte. Conozco al hombre que busca.
2: Este es el dinero de Sanders. 30.000, 39.000...
3: Ah, qué bien que al menos me haya dejado el cambio. Le he traído a su viejo amigo Rosser, que aún tiene una cuenta pendiente que le gustaría saldar con mucho gusto.
0: Yo también tengo una cuenta pendiente que saldaré.

0: vamos a casa.
1: Ya sabes lo que te espera.
2: ¡No! ¡No!
3: Arriba, guapa.
4: Vamos, yo te ayudo.
2: Muy amable.
4: Venga por aquí, señorita. Sí. Muy bien.
5: Buen viaje, nos vemos en San Antonio.
6: Te esperaré.
5: Iré lo antes posible.
1: Estaba en la cabaña de la vieja mina.
5: Subidla y vigilad mejor esta vez.
4: Que tengáis buen viaje.
3: Os esperaremos.
4: Adiós, hasta la próxima.
3: Adiós.
5: Que tengáis buen viaje.
4: No tardéis en volver.
5: Rick, O'Brien, las armas y las municiones, llevádselas a El Santo.
0: ¿Me vas a decir ahora dónde está el dinero? ¡Habla ya, rata! Dime dónde lo has escondido o te arrancaré la piel a tiros.
5: Ya es suficiente. Si lo mata, nunca tendremos el dinero. Acompáñame.
1: ¡No vuelvas a escaparte!

0: Siempre igual. ¿Por qué lo haces? No consigo entenderlo. Dime dónde encontró el oro tu marido. Y te dejaré ir.
1: Eso ni lo sueñes. ¿No piensas más que en el oro? De mí no sacarás ni una palabra, ¿entendido? ¡Es mi oro!
0: ¡Adelante! ¿Qué ocurre ahora?
2: Esto estaba junto a Linda.
0: Los 20.000 dólares. Este debe ser el dinero que le quitaron a Roser. ¿Os ha visto alguien?
3: No.
0: Dámelo. Entonces fue él el que te ayudó a huir, ¿verdad? Y tú te llevaste el dinero para esconderlo.
1: No, yo... Es la primera vez que veo esas bolsas. Y él no me ayudó.
0: No me cuentes historias. ¿Y cómo explicas que el dinero estuviera allí? Sucia, mentirosa.

0: No llaméis la atención. Procurad que nadie os vea. ¿Entendido?
1: Sí, jefe.
2: ¡Oh!
0: ¿Qué creéis?
2: ¡Hola! Traemos las armas y la munición que le prometió Thompson.
1: ¿Quiere que le echemos un vistazo, jefe?
2: Thompson quiere asegurarse de que cumple su parte del trato.
0: El santo es hombre de fiar.
1: ¡Esa maldita rata! ¡Matadlos! ¡Matadlos a todos! ¡No os olvidéis de eso! ¡Muchachos, vamos a la ciudad!
3: Rosser intentará sonsacar de nuevo al forastero y no tardará en descubrir quién tiene realmente el dinero. ¿Qué te parece si arreglas el asunto?
4: Sí, es una buena idea.
3: Bien. Avisa a los hombres.
2: Ya verás cómo esta vez hablas.
3: ¿Preparados? Echadlo en la casa.
1: ¡Ey! ¡Qué buena idea! ¡Eso es!
3: A veces tienes muy buenas ideas, Dre. Hoy te has lucido. Se cuece solo. Dejémoslos.
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No te escaparás, cerdo.

0: Hemos tenido mucho ruido. Disfrutemos de la tranquilidad.
1: No, ¿cómo es posible?

¡No! ¡Por favor! ¡Le daré todo lo que usted quiera! ¡No! ¡No puede hacer esto! ¡Por favor! ¡No!

0: gustaría tanto ir con usted. Por favor, ¿por qué no puede ser?
1: No, lo siento mucho.
0: No puede dejarme aquí. No le molestaré. ¿De veras cree que sería un estorbo para usted?
1: No, no es por eso. Debe ser razonable. ¿Sabes qué? No puede ser. Mi manera de vivir no es fácil y para una mujer todavía sería peor. 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Entiéndelo, es lo mejor.
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1: Buena suerte, Pedro. Hasta la vista, linda. Cuídate mucho, ¿vale? Vale.

0: qué no me lleva con él? ¿Por qué? ¿Por qué me deja aquí sola? 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
1: Venga, sube.

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Este tema que voy a cantar ahora es el, yo diría que uno de los favoritos y el primero que lanzamos y la gente aceptó del disco En Letra de Otro. Es compuesto por el autor panameño Omar Alfano y lo interpreta una de las grandes voces de la salsa, el maestro Jerry Rivera. Y espero que le den un fuerte aplauso que se encuentra aquí conmigo. Pero vamos a seguir. 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

0: en todo el Perú, 6 y 18.
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1: En todo el Perú, 6:42.

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1: En todo el Perú, 6 y 55.

0: En todo el Perú, 6:59.
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0: demostrado de que hay dificultades en cuanto a la conectividad y los medios de comunicación. Una forma de suplir eso es justamente el retorno en esas 17.000 instituciones educativas, y lógicamente hay que ser cautelosos, y ahí juega su papel fundamental los padres de familia y los maestros, ¿no?, que tienen que estar observando que no haya ninguna situación de riesgo, tanto para estudiantes como para docentes, teniendo en cuenta que las vacunas todavía no llegan, y fue un anuncio de que en segundo orden estarían los maestros. Se inició la clase y ni un maestro estaba con la vacuna, ¿no?
1: Sí, por eso le preguntábamos al ministro Cuenca por eso, y no se atrevió, no podía asegurar que estuviesen vacunados los maestros en ese momento, porque claro, estamos esperando todos que las vacunas lleguen y que los maestros puedan ser vacunados, y no solo los maestros, los 600.000 trabajadores en general del área educativa en nuestro país. Profesor García, muchas gracias por haber estado un ratito con nosotros. Hasta la próxima.
0: A ustedes por el espacio.
1: Profesor Ronald García, secretario de Defensa del SUTEP, ha estado con nosotros mostrándonos una tingencia respecto al inicio de las fechas que podría ser, dice el profesor García, un poquito más allá. Ahí estaba la posición del sindicato de maestros. Cambio de tema. 7 universidades, todas unidas, trabajando investigación y desarrollo, trabajando empresa privada, academia, haciendo cosas interesantes. Estoy hablando de la red IDI. Estoy con el director ejecutivo de la red IDI para hablar de unos inventos que han sido reconocidos contra la pandemia. ¿Cómo está César Pongo, director ejecutivo de la red? Bienvenido.
2: Carlos, muy buenas tardes. Muchas gracias por esta oportunidad.
1: Quiero pedir un favorcito. Como el tema es bueno y no quiero agotarlo tan rápido, espéreme un ratito, que me voy a la pausa y regresamos para conversar un poquito más de la red. Señor Pongo, por favor, quédense con nosotros. Pausa y volvemos.
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1: Bien, y tal como lo habíamos anunciado, ya estamos de regreso en Escuela
4: Abierta. Hola, nos acompaña 7 y 12.

0: la hora exacta.
1: 7:24.
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4: La hora exacta:
5: 7:32.
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8: 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Hay una enfermedad en el Perú que no la hemos erradicado. Bueno, data de la Edad Media, ¿no? Hablo de la tuberculosis. El Perú no ha podido erradicarla, pese a enormes esfuerzos realizados. En los años 80 y 90 con ayuda además incluso de agencias de los Estados Unidos, se ha intentado enfrentar la tuberculosis, pero el tratamiento es muy complejo, muy

0: 7:39.
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2: La hora exacta,
0: 7:39.
2: La hora exacta,
0: 7:39.

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1: La hora exacta,
2: 7:40.

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0: 7 de la mañana y 45 minutos, señoras y señores, tengan todos y con ustedes muy buenos días. Muy buenos días, ya estamos listos, ya estamos preparados con una edición más del noticiero informativo Realidades Solamente Noticias a través de los 90.7 frecuencia modulada estéreo. Muy buenos días a la banca, a la industria y al comercio de toda esta ciudad de Baguarande, de toda la provincia de Cuamba y por supuesto de toda la región Amazonas y hasta donde llega nuestra potente señal. Listos y preparados ya para brindarles toda la información que tenemos para el día de hoy. El día de hoy tenemos ya por supuesto toda la información para el día de hoy, jueves 13 de agosto del año 2026. Y empezamos dando cuenta de este lamentable accidente de tránsito ocurrido aquí en nuestra vía, en la carretera, en la carretera que conduce desde Baguarande hacia Cajaruro, ¿no? Carretera Baguarande-Cajaruro, donde una persona lamentablemente dejó de existir tras este lamentable accidente de tránsito ocurrido aquí, señoras y señores, y que deja como saldo una persona fallecida, ¿no? Nuestra carretera Fernando Belaún de Terry, una vez más, se tiñe de sangre por la irresponsabilidad, muchas veces, de un conductor, por la irresponsabilidad de un conductor que al parecer habría estado en estado de ebriedad, como así lo confirma ya el examen toxicológico emitido por la policía. La responsabilidad de este hombre es muchísima, porque ha terminado con la vida de un joven padre de familia que tenía aún muchos sueños, muchos anhelos, y que aún su familia, pues, para su familia ha sido devastador escuchar la noticia, ¿no? Sus restos se vienen velando en su domicilio en Cajaruro y hoy estará ya programándose su sepelio. Su hija, con la quien conversamos, Angie Ugaz, nos decía que su papá ha sido un hombre muy tranquilo, su vida prácticamente dedicada a Dios, más de 30 años en el Evangelio, más de 30 años sirviendo a Dios, no ha tenido problemas con nadie, y prácticamente su papá muere como un héroe, dice, porque como todos los días, él salía a trabajar, él salía a buscarse, a ganarse el pan diario, ¿no? Cultivando su chacra, cultivando su terreno que alquilaba. Sin embargo, cuando ya terminaba su jornada laboral, se estaba retornando a su domicilio un irresponsable conductor en moto lineal, al parecer en estado etílico, acabó con la vida de este joven padre de familia, ¿no? Y según versión, señalan de que el hombre trató de darse a la fuga, pero fue impedido gracias a los efectivos de la policía y a los pobladores que se encontraban en la zona. Tenemos el testimonio de Angie, que lamenta mucho la pérdida tan temprana de su señor padre. ¿Cómo lo recuerda ella? Ella nos relata en esta entrevista.
1: Nos encontramos en Girón Progreso 635 de Cajaruro, en el velatorio del señor Ugaz, que falleció en un accidente de tránsito lamentable aquí en la carretera Cajaruro-Baguarandi. Vamos a conversar con su hija, Angie Ugaz. Angie, lamentable lo sucedido con tu señor padre. ¿Cómo se enteran? ¿Cómo tomaron la noticia ustedes? Buen día.
2: Muchísimas gracias.
1: Nuestras condolencias primero.
2: Gracias, gracias, bienvenidos. Gracias por estar presentes en el último adiós de mi papá, de este mundo terrenal, ¿no? La noticia como familia, siendo sinceros, ha sido muy devastadora.
1: Claro.
2: Una noticia que no esperábamos, porque todavía el domingo compartimos un almuerzo familiar, todavía estábamos en conversaciones, planes para futuro.
1: Él estaba sano, güey.
2: Claro, él sano. Estaba sano.
1: ¿Cuántos años tenía?
2: 58 años.
1: ¿Él a qué se dedicaba?
2: Toda su vida agricultor. Él ha sido un agricultor, hija, y orgullosa de que mi papá haya sido toda su vida agricultor, con eso crecimos. Con eso no se puede educar bien.
3: ¿Nombre completo?
2: Renan Ugaz Calderón.
3: ¿Cuántos años?
2: 58 años de edad.
3: ¿58?
2: Sí.
1: Enterados de la noticia.
2: Sí, hicieron. El día domingo nosotros llegamos a enterar por unos ciudadanos que lo conocen a mi papá que ha pasado eso. Prácticamente nosotros pensábamos que hasta el momento era pues algo, un golpe, no era tan fuerte. Entonces llegando al hospital ya vimos la gravedad del caso. Pues no, mi papá ya no conocía, estaba totalmente desorientado. Entonces, sí fue muy, muy duro, muy trágico a mí, como hija, verlo de esa manera. ¿Cómo?
1: ¿Los médicos determinaron evacuarlo?
2: Sí, no, el médico determinó por el tema de que aquí en la zona no tenemos un neurocirujano. No tenemos al menos una clínica donde haya mucho las especialistas que necesitábamos en ese momento, de suma urgencia. Entonces, el médico nos recomendó que lo tendríamos que evacuar. Ahora, por nuestros propios medios, porque el CIS no cubre o no cubría accidentes de tránsito. Entonces, en ese momento, como familia, pues, en una emergencia, tuvimos que ver modos del tema económico, modos para poder trasladar la emergencia lo más antes posible, porque ahí era ganar tiempo, era un golpe del cerebro. Golpe del cerebro, lo sacaron placas y determinaron que el golpe había sido...
1: En el cerebro. ¿Él iba manejando motolineal, mototaxi?
2: No, mi papá salía de la chacra alrededor de las 5:30 de la tarde, día domingo, a la altura del río.
1: La arenera, ¿no?
2: Él la salía de ahí, porque él...
1: ¿Tiene su chacra en la parte baja?
2: Claro,
1: de la carretera.
2: Él arrienda, sí. Salía de ahí, se dirigía allá a su casa,
4: caminando,
2: 5:30 de la tarde,
1: caminando,
2: sí, ya. Claro.
4: ¿De pronto qué habría...?
2: De pronto, según versiones, que aún están por esclarecerse...
4: Claro, obviamente.
2: Claro, las versiones, el señor iba en estado de ebriedad.
1: ¿El conductor de la moto?
2: El conductor de la moto lineal.
1: Moto lineal,
2: el señor iba en estado de ebriedad, ya eso sí se puede hablar con una afirmación, porque llevaba el punto de 1.07, digamos, de alcohol en la sangre.
1: O sea, ya está el examen.
2: Ya está el examen toxicológico, eso ha determinado. Si vemos la gravedad del asunto, pues es mucho alcohol en el cuerpo.
1: Demasiado.
2: ¿No? Y para que conduzca una movilidad.
4: El examen de alcoholemia.
2: De alcoholemia arrojó eso.
4: Positivo.
2: Y han tenido acceso ustedes. Ya hemos tenido acceso.
1: ¿Quién es el conductor de la moto?
2: A ciencia cierta, yo solo...
1: ¿No ha sido identificado? ¿Tú?
2: Yo lo he identificado como señor Eleuterio, por el mismo día domingo, que él también ha estado en el hospital, entonces solo...
4: ¿Han tratado ya ustedes de conciliar, de tener algún conversatorio con...
2: No hemos tenido...
4: ¿El investigado?
2: No, este no hemos tenido...
4: ¿Todavía?
2: No hemos tenido oportunidad, no se ha hecho hasta el momento. Familia o parte de ellos no nos han dicho a nosotros de que quieren llegar a un acuerdo...
1: Extrajudicial, no hay todavía.
2: No hay.
1: ¿Pero tampoco están apoyando los gastos?
2: La familia, mi familia, mis hermanos, todos sus hermanos de papá se están haciendo responsables de todos los gastos que hemos ocasionado. Clínica, sepelio, como ven ahora, clínica particular, gastos que...
1: Lo llevaron a Chiclayo. ¿Qué pasó en Chiclayo?
2: En Chiclayo llegamos prácticamente 4 de la mañana a la clínica Juan Pablo II, donde nos dicen, pues no, de que ya... una tomografía para determinar todo. La tomografía nos indicó que era muerte cerebral.
1: Y una vez.
2: Durante el trayecto, papá sufrió 2 paros cardíacos. Dijo el neurocirujano que eso es lo que había ocasionado la muerte cerebral.
1: Claro.
2: Y hagamos lo que nos dieron la noticia.
4: Al momento del impacto, su querido papá, el señor Renan Gas, que el padre descanse. ¿En qué condiciones ha quedado?
1: ¿Fue auxiliado por el conductor? No.
2: Según hay un video que anda circulando por redes, el señor intentaba darse a la fuga. No fue auxiliado directamente.
1: No auxilió a tu papá.
2: No lo auxilió por él. Ha sido auxiliado por unos ciudadanos que transitaban en ese momento por la zona. Entonces, no fue auxiliado. Se observa en el video de que el señor intenta huir y la policía lo...
1: La gente también
2: lo detiene al ver el fuerte impacto, pues tengo que haber causado.
4: Claro. ¿El señor estaría solo manejando la mototaxi
2: sí,
4: o con
2: alguien? Sí, eso sí se consta de que el señor ha estado solo manejando
4: su mototaxi. ¿Con quién dirección estaría? ¿Llegando a Cajaruro o salía?
2: Como le digo, esas versiones no son ciertas.
4: Está
2: en un tema de investigación, claro.
4: Pero sí está identificado.
2: Pero sí está ahí, claro, el señor está identificado.
4: ¿El autor
2: sí,
1: está detenido?
2: Actualmente está detenido. Está detenido, claro. No sabemos a ciencia cierta porque, como dicen, no hay una versión. Lo que manejamos es, la hipótesis que manejamos, es de que el señor ha estado llegando a su vivienda, que es en el caserío o centro poblado de San Juan. Él ha estado dirigiendo.
4: En la parte alta.
2: En la parte alta de San Juan, sí.
1: ¿Lo impacta tu papá por detrás, por delante? Eso también no.
2: No, como le digo, le vuelvo
1: papá venía
2: a
1: para acá,
2: mencionar,
1: ¿no?
2: Él ya salía de la chacra a las 5:30 de la tarde, sí, se dirigía al domicilio.
1: Se supone que venía para acá.
2: Claro, entonces, claro. Ahora no tenemos a ciencia cierta cómo lo impactó, pero
1: detrás,
2: según conclusiones que podemos sacar al recibir el impacto en la parte trasera del cerebro, indicamos de que
4: lo
2: fue atacado por la parte de atrás.
4: Plataforma.
2: Claro, claro.
1: Tu papá ha sido muchos años, tu madre evangélico,
2: sí.
1: Muchos años ha pertenecido a la Iglesia Nazareno, le ha destacado mucho, cuéntanos.
2: Sí, papá, como muchos han observado por redes sociales, vecinos llegados, papá ha sido admirable en todo el sentido de la palabra.
5: Nos encontramos en la cuadra número 4 del Girón Lima, Esperanza Baja, en la ciudad de Bagua Grande.
2: Gracias, y a nosotros nos decía siempre, oren por esas personas. Oren por las personas que les quieren ir mal, que les desean mal, oren. Siempre con humildad, siempre con eso, que esa sencillez que le caracterizaba. ¿No?
1: Humildad.
2: Humildad, sí.
4: ¿Cuántos años profesaba la fe nazarena?
2: De papá.
4: Querido papá.
2: Mi papá ya estaría
4: más o menos,
2: pues él llega a convertirse en el 2009, 2008, y a convertirse en la iglesia.
4: Bastantes años,
2: ¿no? Fiel creyente de Dios, y también el fiel creyente de Dios.
4: ¿Qué cargos tendría en la iglesia?
2: Ya, en la iglesia, dentro de la congregación, él ha sido presidente de...
1: Jóvenes.
2: De jóvenes, de adultos, y hay otra, como ellos le denominan,
1: mujer,
2: no, junta,
1: de la junta,
2: de la
1: parte,
2: junta,
1: de la junta,
2: parte de la junta de la iglesia,
4: de los niños,
2: de los niños. Hay una ONG que nosotros como iglesia, que se llama Compasión Internacional, él ha sido el presidente,
1: deja un buen recuerdo en esa construcción,
2: sí.
1: ¿No?
2: Papá ha dejado un buen recuerdo
4: en los niños, en la juventud,
2: niños,
1: los adultos.
2: En los adultos. Si usted ahora pregunta a cualquier vecino que ahora nos acompaña, le dice, ¿cómo ha sido el señor Renaudas? No va a escuchar, creo yo, palabra negativa.
1: Nada negativo.
2: Claro, sí.
1: Un padre ejemplar, tienes ese cuadro,
2: sí,
1: tú de él.
2: Padre, yo tengo un cuadro, un recuerdo de que siempre ha sido ejemplar en todo. Él siempre predicaba, pero con el ejemplo. Él predicaba con el ejemplo. Él no podíamos decirle, bueno, pues no podemos tacharlo, señalarlo de algo. Porque no había.
4: ¿Y esas metas, ese objetivo de a ustedes también verlos profesionalmente?
2: Sí.
4: ¿Se ha cumplido de su padrecito?
2: Sí, papá siempre tenía, claro, como cualquier padre, no, lo mejor para sus hijos. Él en todo el sentido de la palabra decía de que ustedes tienen que llegar a ser algo profesionales. Y le hemos cumplido gran parte, le hemos cumplido.
4: Qué bueno.
2: Sí.
4: Estaba orgulloso.
2: Sí, orgulloso de sus
4: ¿Cuántos
2: tres
4: hermanos son?
2: Tres
4: hermanos. Bueno, nuestro Sergio, pésame, Angie.
2: Muchísimas gracias.
4: La dirección de los velatorios del hermano Renan Vaz.
2: Girón Progreso 635 de Cajalpa.
4: ¿Hay culto todavía,
2: sí,
4: el día de hoy?
2: Hoy día en la noche los hermanos de la iglesia de la congregación nos están acompañando. Sus restos serán ya cerrados, digamos, mañana el día.
4: ¿Este jueves?
2: Sí, el jueves a 13. Las 3 de la tarde. Sí,
4: 13 de agosto, 3 de la tarde.
2: 3 de la tarde.
4: ¿De dónde va a partir el cortejo fúnebre?
2: De aquí, de
4: Girón Progreso.
2: Girón Progreso, luego a la iglesia de Nazareno, donde la congregado. Y a partir de
1: la invitación a los hermanos, a los amigos de tu padre, para que puedan ser partícipes, digamos,
2: gracias,
1: de este último adiós, como tú muy bien lo has dicho.
2: Sí, gracias. Primeramente agradecerles, porque en redes sociales muchísimos amigos
4: se han solidarizado
2: con este caso.
1: Hasta ahorita, ¿no?
2: Hasta ahorita, sí. Amigos.
1: Algunos recién se enteran también.
2: También, claro, ya nos han hecho llamar, nos han llamado a su teléfono de él, haciéndonos llegar las condolencias, el apoyo moral, económico que, amigos,
1: se necesita.
2: Bueno, en este momento agradecerles de corazón. Muchísimas gracias por el cariño que lo han tenido a mi papá, la consideración, Gracias también a la familia Guerrero. Mi papá ha sido su capataz, digamos. Desde que él ha salido de la sierra, de su tierra natal, sale a los 11, 12 años.
4: ¿De qué parte ha venido?
2: De Santa Cruz.
4: Santa Cruz,
2: de Cajamarca. Él es natural de ahí. Él sale a los 12 años de edad, llega a Cajaruro y empezó a trabajar con la familia Guerrero. Y hasta el día de hoy. Él ha sido su capataz, su mano derecha. Entonces, agradecerles también parte de gran apoyo que ha sido la familia para el traslado a Chiclayo en las emergencias que hizo nuestro soporte.
4: Han hecho todo lo posible, pero parece que...
2: Pero las fuerzas humanas ya...
4: El destino
2: y el plan de Dios ha sido eso. Claro, sí.
4: Este
2: nosotros como humanos hemos movido, dijo, todo. Hemos tenido todo, pero no se pudo.
4: Bueno, ¿qué piden ustedes también en este sentido a las autoridades? Toda vez que...
2: Se trata, pues, de
4: una vida humana.
2: Claro, ha sido una
4: nadie
2: vida.
4: Nadie nos merecemos, tal vez.
2: Este dolor que estamos pasando, claro, sí. Confiamos en el trabajo de las autoridades que vienen haciendo, pues, ¿no? Que se está agilizando el proceso, de que están, al parecer, están haciendo buen su trabajo. Rogarles que siga así, con una transparencia, que sea justicia por papá.
4: Ustedes no están pidiendo, digamos. Otras
2: no, solamente
4: cosas fuera del contexto legal.
2: No, estamos pidiendo una justicia que sea digna para mi papá. Mi papá no era una persona problemática o no ha estado ni siquiera en su error, digamos, pues no, de que haya sido atropellado. No, la culpa la tiene un 100% lo tiene el Señor y esperamos que sea justicia por esa parte.
4: ¿Están ya ustedes tal vez a entablar diálogo, a conciliar?
2: Estamos ya con el proceso legal, ya se están asesorando y contamos con todo, bueno, si se está llevando, esperemos que sea justicia. Estamos, dijo, con las puertas abiertas de conciliar, pero que sea también una conciliación
4: lo que es debido,
2: justa debido a ley, como le hubiera gustado.
4: Por supuesto. Angie, ¿qué reflexión a los conductores?
2: Ay, a los conductores, decirles que, por favor, nunca, nunca manejen en estado de ebriedad. Bueno, que... Si a papá no hubiera estado en ese momento, el señor se hubiera ido y se hubiera empotrado contra un poste, contra lo que vemos.
0: ¿Otro vehículo, quizás?
2: Él hubiera fallecido. Pero esta vez le tocó a papá. Decirles de corazón de que tomen conciencia. Tomen conciencia de que hay este dolor, no lo deseo a nadie. Es un dolor indescriptible, tan profundo, de que llegar a casa no vas a ver a papá.
4: Perder repentinamente a un ser querido que está lleno de vida, que está haciendo su trabajo.
2: El doctor en Chiclayo dijo, el señor es por la muerte cerebral, su pulso estaba al 100. Mi papá no tenía una enfermedad, estaba en todas las condiciones físicas, mentales, totalmente.
0: Sano,
2: no tenía algo como para decir, bueno, eso fue lo que le atacó y él no, él por el accidente.
4: Un padre héroe, porque él fallece, sí. Digamos, volviendo del trabajo,
2: él no podía pasar.
4: Se fue a trabajar
2: día
4: ese día, a pesar que era un día...
2: De descanso.
0: Domingo, ¿no?
2: Claro, nosotros los domingos como descanso. Entonces, tomen conciencia, precaución, si es necesario.
4: No pase una vez más estas historias con otras familias.
2: Claro, sí, que ven, claro.
4: Que Dios les dé fortaleza una vez más.
2: Muchísimas gracias.
0: Muchas gracias.
2: Gracias.
0: Nuestras condolencias una vez más.
2: Gracias.
0: Ahí estuvo la señorita Ugaz dando cuenta sobre el fallecimiento de su padre y dando cuenta también cómo él había sido en vida. ¿No? Y qué lamentable. Qué lamentable realmente que nuestras pistas, nuestras carreteras se sigan teniendo de sangre por culpa de conductores irresponsables, como el que se menciona en la entrevista, un conductor en estado etílico, que al parecer se iba desde Baguarande a San Juan. ¿Dónde está el control efectivo de la policía? Ya no se ven esos operativos en el puente Cajaruro. ¿Ah? Ya no se ven. Esos operativos deben de ser constantes, señores, diarios. Aunque a muchos conductores les incomode, pero esos operativos deben ser diarios, constantes. ¿Para qué? Para evitar precisamente este tipo de accidentes. ¿Dónde está la Fiscalía de Prevención del Delito? ¿Falta coordinación? ¿Qué es lo que falta? ¿Falta personal? ¿Falta unidades vehiculares para estos operativos? ¿Falta logística? ¿Falta personal? ¿Qué es lo que pasa, señor comisario? Más control en las vías. más control en las carreteras, sobre todo las que conducen también al interior de la provincia de Cubamanga. Solo creo yo de esa manera se podría evitar este tipo de accidentes, de muertes inopinadas, inapropiadas, en este caso, como el terminar con la vida de una persona sana, de una persona llena de vida, que no tenía ningún malestar y que, tras haber sido atropellado por este irresponsable conductor, que esperemos nuestras autoridades tomen todas las acciones habidas y por haber y lo hagan responsable, ¿no? Lo hagan responsable porque ya el examen de alcoholemia está arrojando elevadísimo. Significa pues de que este hombre ha estado manejando prácticamente a ciegas, ¿no? Para que atropelle de esa manera, de esa forma, al señor Hernán, prácticamente al instante lo mata. Ojalá que las autoridades hagan justicia. Justicia es lo que quiere, señala Angie Ugaz. Justicia es lo que exigen. No exigen ni más ni menos. Nada, nada puede volver ya a la vida del señor padre. Nada. Haga lo que se haga, pero lo que se exige es justicia, lo que debe ser. Han gastado muchísimo al tener que llevar desde esta ciudad de Babarán, de Chiclayo, al señor padre, para que pueda ser atendido. Han gastado muchísimo y hoy el gasto es más aún todavía, no tras el fallecimiento, la adquisición del ataúd, el velatorio y hoy el sepelio. Esperemos pues que el causante de este accidente de tránsito sea responsable, ¿no? Se haga responsable también y pueda apoyar a la familia en estos momentos muy, pero muy difíciles. Vamos con la información, vamos con más información y tenemos una nota de último minuto. Atención, sí, tenemos una nota, nos indican de último minuto, han encontrado una persona fallecida, atención, una persona identificada como Ilmer Díaz, de aproximadamente 70 años de edad, ha sido hallado sin vida en la azotea de su vivienda, ubicada en la cuadra 4 del Jirón Lima, en la Esperanza Baja, en Baguarande, ¿no? En Baguarande. Señoras y señores, el reportaje que nos entrega a esta hora de la mañana, Galán Pizarro, está en el lugar, está en la zona, y este es el informe que nos entrega, señoras y señores, a esta hora de la mañana. Esa es nota de último minuto, mucha atención, han hallado sin vida al señor Ilmer Díaz, de aproximadamente 70 años de edad, en la azotea de su vivienda ubicada en la cuadra 4 del Jirón Lima, Esperanza Baja, Bagua Grande.
6: ¿Qué tal, amigos de las redes sociales y de Radio Oceánica? Nos encontramos en la cuadra número 4 del Jirón Lima, Esperanza Baja, en la ciudad de Bagua Grande, en donde vecinos del lugar han reportado el hallazgo de una persona sin vida en la azotea de esta vivienda, que precisamente está ubicada en una de las esquinas frente a la institución educativa Esperanza Baja, Javier Pulgar Vidal. Las primeras informaciones señalan pues que se trataría de Ilmer Díaz, de aproximadamente 70 años de edad, quien habría sido encontrado sin vida, repito, en la azotea de esta vivienda. Efectivos de la comisaría de la provincia de Utcubamba, así como también efectivos de criminalística, están ya llegando poco a poco para poder esperar al Ministerio Público y realizar el levantamiento del cadáver en esta vivienda. Vecinos del lugar han alertado precisamente la presencia de esta persona en el interior de esta vivienda. Nosotros nos estamos ubicados en estos momentos, repito, en la cuadra 4 del Jirón, en la cuadra 4 del Jirón Lima, aquí en la Esperanza Baja de la ciudad de Baguarande. Consternación por parte de los vecinos, por parte también de los familiares que están llegando poco a poco a esta vivienda en donde ha sido encontrado el cuerpo sin vida, repito, de Ilmer Díaz, de 70 años de edad. Los vecinos comentan de que escucharon un ruido. caminas y posteriormente escucharon ruidos en cuanto a los animales de corral que están en la parte de la azotea. Un niño habría ingresado lógicamente hasta la azotea a ver qué es lo que ha pasado y ha encontrado pues sin vida a esta persona. Efectivos de la Policía Nacional del Perú se encuentran en este lugar y lógicamente se está a la espera del representante del Ministerio Público para que pueda realizar el protocolo de levantamiento de cadáver y seguramente ser trasladado hasta la morgue de la ciudad de Bávaro. Nosotros vamos a retornar dentro de unos instantes, estamos aquí en los exteriores precisamente de la vivienda y lógicamente a la espera también de la llegada del Ministerio Público para que pueda realizar su trabajo. Vamos a retornar dentro de unos momentos más.
0: Eso es entonces, señoras y señores, lo que en estos instantes es una nota de último minuto. Una persona identificada como Hilmer Díaz Díaz, de aproximadamente 70 años de edad, ha sido hallado sin vida en la azotea de su vivienda ubicada en la cuadra 4 del Jirón Lima, en la Esperanza Baja de Bagua Grande. Se espera entonces la llegada de los señores, de los señorcitos del Ministerio Público, ¿no? Ojalá que estén aquí, ojalá que estén aquí. Hoy todavía es jueves, ¿no? Así que no creo que se hayan ido, ¿no? Hoy es jueves todavía, porque morirse un fin de semana es bastante peligroso, ¿no? Porque no encontramos a gente en aquí en el Ministerio Público, en este caso en la morgue, no encontramos personal, ¿no? Es prohibido morirse el fin de semana, porque todavía la atención es hasta el día lunes. Ojalá que lleguen pronto y, bueno, puedan realizar todas las investigaciones habidas por haber sobre este caso lamentable, el fallecimiento de una persona de 70 años de edad, ¿no? De 70 años de edad que ha dejado de existir, ha sido hallada sin vida. Vamos con la información, vamos con más información, vamos con más noticias a esta hora de la mañana. Otra vez el tema del aeródromo El Valor. Atención, esta nota que nos entrega Jacob Rivera desde Bagua, Amazonas. Expediente técnico del aeródromo El Valor en su etapa final de revisión. Consultor del proyecto Gobierno Regional y Aeronáutica Civil. Están trabajando en Lima en pos de su aprobación. En Lima, en una reunión de trabajo entre el consultor encargado de los estudios definitivos del aeródromo El Valor, representante del Gobierno Regional de Amazonas y autoridades de Aeronáutica Civil, acordaron culminar la revisión integral del expediente técnico del proyecto en las mismas oficinas del edificio del MTC, área de aeronáutica, de acuerdo con lo trascendido. Atención, de acuerdo con lo trascendido, la revisión del expediente, estaría en su etapa final y se espera que a más tardar la próxima semana quede expedito para continuar con el proceso de aprobación correspondiente, según la explicación que ha brindado el ingeniero Julio Bazán López. La meta, según los tres congresistas de Amazonas y el ministro de Ministerio de Transporte y Comunicaciones, Rafael Rey, es lograr que el megaproyecto sea considerado en el presupuesto público del año 2027, permitiendo avanzar hacia la etapa de ejecución de la obra, explicó Eliezer Rivera del colectivo Bavo. Asimismo, se conoció que de concretarse las aprobaciones y habilitaciones presupuestales correspondientes durante este año 2026, podría convocarse al proceso de licitación para la ejecución del proyecto, abriendo la posibilidad de que posteriormente se realice la colocación de la primera piedra. El aeródromo El Valor, que está ubicado aquí en la provincia de Cubamba, 17 Milagro, representa una importante iniciativa para fortalecer la conectividad aérea y contribuir al desarrollo económico y turístico de la región Amazonas y las ciudades hermanas de Jaén, San Ignacio, Condorcanqui y de todo el nororiente peruano. No, vemos aquí la participación, bueno, al menos de la congresista Mel Infantes, que es cubambina, ¿no? la congresista Miriam Infantes hoy se ha quedado solita, pero ahí está ella, no junto a los junto al otro congresista y al senador de Amazonas, serían tres prácticamente, pero vemos en declaraciones que brindan solamente también en este caso el ingeniero Bazán, que es de Bagua, y el señor, el profesor Eddie Estrada, que es de Bagua. ¿Y dónde están las autoridades de la provincia de Urubamba? ¿Ah? No aparece, parece que hasta el momento no hay interés, por las demás autoridades de esta provincia de Urubamba para que este aeródromo, el valor, se haga realidad, señoras y señores. 8 de la mañana con 16 minutos, exactamente en nuestros estudios. Vamos con más información, con más noticias que tenemos para el día de hoy. Están condenando a más de 5 años de cárcel a policías por sembrar droga a barbero en su local y exigirle 5,000 nuevos soles. Mucha atención, esto ha ocurrido aquí nomás, en Lambayeque, Chiclayo. Los agentes recibieron además 4 años de inhabilitación para ejercer funciones públicas y deberán pagar 16,000 soles de reparación civil y 8,000 cada uno. Dos policías recibieron una condena de 5 años y 6 meses de prisión efectiva por exigir dinero a un comerciante de Lambayeque tras ingresar a su barbería, apoderarse de sus pertenencias y colocar un paquete que, según los propios agentes, contenía cocaína. La sentencia fue obtenida por el tercer despacho de la Fiscalía Provincial especializada en delitos de corrupción de funcionarios, FECOC de Lambayeque, que atribuyó a los efectivos la autoría del delito del cohecho pasivo propio en el ejercicio de su función policial. Además de la pena privativa de libertad, el órgano jurisdiccional impuso a los dos sentenciados 4 años de inhabilitación para ejercer funciones públicas. La resolución también fijó una reparación civil de 16,000 nuevos soles por un monto de 8,000 para cada policía. Los hechos investigados por el fiscal adjunto provincial Julio César Pilco Goñas ocurrieron el 7 de marzo de 2025, cuando los agentes ingresaron a la barbería de Lambayeque y se metieron al encargado del establecimiento a una serie de acciones que terminaron con una exigencia de dinero a cambio de evitar una supuesta denuncia por drogas. Ingreso a la barbería y sustracción de dinero. Según la investigación fiscal, los dos efectivos ingresaron al establecimiento durante la tarde del 7 de marzo de 2025. Dentro del local se dirigieron hacia el encargado identificado como Manuel Lamuche y registraron los bolsillos de su ropa. Los policías se apoderaron del dinero que llevaba consigo el comerciante. Después cerraron las puertas de la barbería y desconectaron el suministro eléctrico mediante la llave general del establecimiento. La Fiscalía de Lambayeque señaló que los agentes también desconectaron las cámaras de seguridad del local. Esta acción ocurrió antes de que los efectivos ingresaran a otro ambiente del negocio. De acuerdo con el expediente fiscal, los policías ingresaron al baño de la barbería y retiraron un paquete que, según afirmaron, contenía cocaína. Luego procedieron a pesar la sustancia frente al agraviado. Los efectivos utilizaron la supuesta presencia de droga para amenazar al comerciante con una condena de hasta 20 años de prisión. También le dijeron que perdería su carrera y que no volvería a ver a su hija. La acusación fiscal sostiene que estas amenazas fueron parte de la presión ejercida contra Lamuche para obtener dinero. La situación dentro del local derivó en una exigencia económica por parte de los policías. Exigencia de 5,000 nuevos soles y entrega de parte del dinero. Los dos agentes exigieron al comerciante el pago de 5,000 nuevos soles a cambio de solucionar el supuesto problema relacionado con la droga encontrada en la barbería. Ante la exigencia, los efectivos permitieron que el agraviado se comunicara con su madre. La mujer consiguió reunir una parte del monto solicitado y entregó 2,000 nuevos soles. La investigación fiscal precisa que los policías no dieron por concluida la exigencia en ese primer pago. Los agentes indicaron que regresarían posteriormente para cobrar el saldo restante. Después de recibir los 2,000 nuevos soles, los efectivos obligaron al agraviado y a su madre a descender del vehículo. La investigación estuvo a cargo del fiscal adjunto provincial, quien presentó los elementos relacionados con el ingreso de los efectivos a la barbería, la sustracción del dinero, la desconexión de las cámaras de seguridad, la supuesta droga y la posterior exigencia económica. económica, ¿ah? ¿Cómo confiar en estos señores, no? Cuando prácticamente son ellos, o son estos algunos efectivos policiales que están inmersos, son algunos efectivos policiales que están inmersos en estos actos delictivos que manchan el uniforme de esta institución que se supone debe de velar por el bienestar, la tranquilidad, la seguridad de la población, ¿no? Pero, bueno, ya están a buen recaudo y esperemos que ahí permanezcan, porque no hay otra solución, señores, no hay otra solución, sino que deben de estar donde deben de estar y ya no, jamás deben vestir el uniforme policial, ¿no? Así que les están siguiendo los pasos a esos policías que les gusta sembrar, ¿no? Que les gusta sembrar, no sembrar plantitas, no sembrar árboles, ¿no? Les gusta sembrar evidencias falsas, ¿no? Existen aquí en Bahuarande, en la provincia de Cubamba, ¿existen o no existen ese tipo de efectivos policiales que les gusta sembrar? ¿Ah? No que sean chacareros, no, les gusta sembrar evidencias falsas, ¿no? Y que al final todo se logra saber, todo se logra a clarificar, y vean ustedes, estos son los resultados. Condenados a prisión, condenados a una inhabilitación y además el pago de una reparación civil. Se vienen, señoras y señores, las elecciones regionales y municipales, y los funcionarios, escuchen bien, o servidores públicos no pueden hacer proselitismo político. No pueden hacer proselitismo político, están impedidos, están prohibidos. Si no, escuchemos lo que nos dice, atención, el representante del,
7: autoridad,
0: el representante del Jurado Nacional de Elecciones, ¿no? ¿Qué nos dice a esta hora de la mañana?
7: Ninguna autoridad, funcionario o servidor público, Jairon, puede hacer proselitismo político o propaganda electoral cuando tienes esta condición de ser funcionario, servidor o autoridad. Justamente el reglamento, el 844-2025-JN, que es el reglamento aprobado para estas elecciones ERM, ¿no? Y que el cual se encuentra vigente, establece que toda autoridad, funcionario o servidor, debe mantener una conducta, en este caso, imparcial. Entonces, específicamente sobre el caso que me planteas, el reglamento ha recogido esta casuística y establece que cuando tú eres un funcionario, servidor o autoridad y tienes la condición de candidato, ¿sí? Y adicionalmente a eso, la conducta vulneradora de la neutralidad es reincidente, es decir, tú reincides en una conducta cuando ya previamente se te determinó que vulneraste la neutralidad y eres reincidente, con esas dos condiciones se pueden aplicar sanciones pecuniarias, Jairon, y no es poco.
8: Por ejemplo,
7: una sanción pecuniaria que puede llegar a superar el medio millón de soles. ¿Por qué? Porque la norma establece que ese, en este caso, se va a sancionar con multas entre las 30 a las 100 UITs.
8: Eso bastante interesante para que lo tengan presente aquellas personas que están, digamos, como autoridades, ¿no? Trabajando para el Estado, finalmente.

0: Efectivamente, ¿no? Efectivamente. Están totalmente prohibidos, así que tengan muchísimo cuidado. Ya lo saben, guerra avisada no mata gente. No, no mata gente, dice un dicho popular. Vamos con más información. Vamos con más noticias. Mientras nuestras autoridades dicen, señalan y se jactan de que aquí en Bahuarande todo está en paz, todo está tranquilo, no hay, han bajado los índices delincuenciales. Sin embargo, los delincuentes siguen haciendo de las suyas. Fíjense ustedes, siguen haciendo de las suyas. No solamente aquí, en Bahuarande, sino también en Bagua. Y la policía, en este caso, delincuentes han robado una moto lineal de color negro en Bagua y ha sido recuperada por la policía de la comisaría de Cajaruro. El propietario agradeció profundamente a la policía de Cajaruro por la rápida intervención, ya que dicho vehículo fue recuperado en Esperanza Baja por el jirón Cristóbal Colón como referencia a espaldas del camping del Picorito de Bagua Grande. Por ahí más o menos la policía tuvo que seguir a los delincuentes para poder recuperar este vehículo. Pero así actúa la delincuencia, miren ustedes. Este es un video que ha sido proporcionado por una cámara de seguridad que brinda el instante cuando el delincuente llega aparentemente, ¿no?, de forma normal, se sube a la moto, aplica la peineta y se la lleva. Se la lleva la moto lineal como si nada, ¿no? Él pensó, este sujeto pensó que nadie lo estaba viendo, ¿no? Este pensó que nadie lo estaba viendo, que nadie lo seguía, pero en este caso pues se encontró de que estaba en este caso pues siendo seguido por las cámaras, ¿no?, de videovigilancia, las cámaras de videovigilancia de la zona, ¿no?, de la zona. Vamos con más información. Vamos con más noticias, señoras y señores. Pobladores de nuestra ciudad de Bahuarande se vienen quejando por el alto costo, por el costo elevado que han salido los recibos de agua, del consumo de agua en la ciudad de Bahuarande. Oceánica Noticias ha publicado lo siguiente: denuncian elevación del costo del consumo de agua. Además, en esta vivienda ubicada en la avenida Chapoya, escuadra 25, cortaron el servicio. Y lo cortaron mal, porque este se ha inundado, fíjense ustedes, ¿no? O sea, no dan agua, cobran en exceso y encima cortan el servicio y lo cortan mal, ¿no? Y ahí está el recibo y aquí está el video que muestra el mal trabajo que realizan estos señores al cortar un servicio, el servicio de agua. No, al cortar el servicio de agua, miren ustedes cómo dejan mal hecho el trabajo, ¿no? Cortan el servicio, lo dejan mal y el agua se desparrama todo el día por las calles de nuestra ciudad. Todo el día se desparrama por las calles de nuestra ciudad. Este recibo, ¿qué señala? Claro, está un poco ilegible, pero vamos a tratar de dar a conocer, ¿no? Un poco ilegible está, y el recibo ha venido, en este caso, el recibo ha venido por 771 soles.80, ¿ah? El consumo de una vivienda, ¿no? El consumo de una vivienda. Ha venido el servicio de agua por 771.80 nuevos soles. ¿Qué ha pasado? ¿Qué ha pasado, señores de Exmu? ¿Qué es lo que ha sucedido? ¿Qué explicación dan hasta el día de hoy? ¿Qué nota de prensa están brindando? Según tenemos entendido que el sistema, el software de esta empresa había fallado y para este mes de julio, digamos, ha facturado doble. No, doble, es decir, si consumías, por decir, 20 soles, te venía por 40, si consumías 7, te venía por 200. ¿Por qué será? ¿Cuál es el problema? Que hasta el día de hoy no hay una explicación, no hay una nota aclaratoria. ¿Cómo es posible? ¿Cómo es posible que en una vivienda se consuma 771.80 nuevos soles de consumo de agua? Oiga, esto es increíble, es inaudito, realmente. Y todavía viene el recibo con orden de corte, le cortan el servicio de agua a este usuario y le cortan mal. No es lo que están denunciando a esta hora de la mañana. ¿Quién podrá ayudarnos? ¿Quién podrá ayudarnos también con el problema del agua aquí en Bahuarande? En muchos sectores no hay agua, pero aquí, en este lugar, se desperdicia como si nada por un mal trabajo ejecutado por los técnicos o obreros o trabajadores que tiene la empresa del agua, ¿no? Al cortar un servicio, lo cortan mal, ¿no? Y el agua se pierde por la ciudad, se pierde por todos lados, y nadie, absolutamente nadie, les dice nada a estos señores. Vamos con más información. El Hospital María Auxiliadora está al 96%. Muy pronto la población de Rodríguez Mendoza contará con un hospital moderno que mejorará la atención en salud, ¿no? Dichosos nuestros amigos de Rodríguez de Mendoza. Veamos aquí el informe.
1: El Hospital María Auxiliadora de Rodríguez de Mendoza está cada vez más cerca de abrir sus puertas. El Gobierno Regional Amazonas supervisó los avances de esta importante obra que ya registra un 96% de ejecución y entra en su etapa final. Conozcamos más detalles sobre este moderno establecimiento de salud en la siguiente entrevista.
2: Soy Vigil de la Mica Sanidad, soy actualmente el gerente de la obra del Hospital María Auxiliadora. Actualmente estamos al 96% de ejecución, ya es una obra que se encuentra en su etapa final. El plan que se tiene ya es el próximo mes comenzar la etapa de recepción y poder entregar al fin un proyecto tan anhelado por la provincia. Este hospital se está culminando de la mejor manera, estamos ya en la etapa final y muchas gracias también por su paciencia. Estamos entregando un proyecto de los mejores de la región y por qué no decirlo del país. Bueno, muchas gracias al gobierno regional de Amazonas por la gestión del hospital. Sin su apoyo no hubiese sido posible que estemos en esta etapa actualmente.
3: Gobierno regional Amazonas.
0: Así es, efectivamente, esto es lo que nos informa a esta hora de la mañana el gobierno regional de Amazonas. Ya tenemos las 8 de la mañana con 32 minutos, ¿no? 8:32. El tiempo avanza, el tiempo no se detiene. Nosotros también, por supuesto, continuamos con más información, pero nos indican una pequeña pausa y volvemos rapidito con más detalles a esta hora de la mañana.
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1: En todo el Perú, 8 y 54.
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4: 8:56 minutos, 8:56 minutos. Un corte, un microcorte de energía nos sacó del aire nuevamente, pero ya estamos de retorno con todos y cada uno de ustedes. Y rapidito, por supuesto, con toda la información que tenemos. Reunión de trabajo sobre puentes en Amazonas, informa la congresista, la diputada Mary Infantes Castañeda, desde su página oficial. La diputada Mary Infantes sostuvo una reunión de trabajo en las instalaciones de Provías, descentralizado, con Roxana Elizabeth Prado Delgado, gerente encargado de la Gerencia de Intervenciones Especiales, con el objetivo de realizar seguimiento a las gestiones relacionadas con la instalación del puente modular en la comunidad nativa de Guaguas, en el departamento de Amazonas. Durante la reunión, la gerente expuso los alcances de la resolución jefatural número 000181-96-MTC/21. OA de fecha 4 de agosto de 2026, mediante el cual se aprueba la prestación adicional de bienes número 1 del contrato número 032-2026-MTC/91 correspondiente a la contratación para la adquisición de puentes metálicos modulares de armado rápido, 32 puentes, dentro del cual se encuentra considerado el puente destinado a la comunidad nativa de Guaguas. En este marco, la diputada solicitó conocer los avances y próximos pasos para concretar la instalación del puente. La gerente se comprometió a remitir los próximos días un cronograma tentativo para la instalación del puente modular a fin de continuar con el seguimiento correspondiente. Asimismo, la diputada expuso la situación del puente ubicado en el caserío La Florida, distrito de Cajaruro, provincia de Cubamba, cuya atención ha sido declarada de emergencia, solicitando conocer el estado actual de las gestiones y el proceso correspondiente. Ante ello, se acordó realizar el seguimiento respectivo y remitir información sobre su situación en los próximos días. Finalmente, la diputada solicitó que también puedan evaluar el puente de la comunidad nativa de Yapicusa, distrito de Imaza, provincia de Bagua, a fin de atender esta necesidad. La diputada Mary Infantes reafirmó su compromiso de continuar realizando el seguimiento y las gestiones correspondientes ante las entidades competentes, especialmente respecto de proyectos de infraestructura que permitan mejorar la conectividad y seguridad de la población, ¿no? De la población. Vamos con más información, vamos con más noticias a esta hora de la mañana. Atención, a esta hora de la mañana. Efectivamente, tenemos más información, más noticias a esta hora de la mañana. Efectivamente, el gobierno regional de Amazonas realizó la colocación de la primera piedra para la construcción de un importante puente aquí en la jurisdicción. Veamos.
5: Este puente ya fue.
0: el Gobierno Regional Amazonas realizó la ceremonia de inicio de obra del puente Goquete, ubicado en el anexo Beirut, distrito de Corocha, en la provincia de Bangará. Con una inversión de más de 1.6 millones de soles, se construirá un puente vehicular de 2 carriles, equipado con vigas metálicas, losa de concreto armado, barandas y señalización vial. La nueva infraestructura facilitará el traslado de productos agrícolas y el acceso a servicios, brindando mayor seguridad para quienes transitan por la zona. Corocha pronto tendrá un nuevo puente para conectar.
2: Gobierno Regional Amazonas.
4: 8 de la mañana, 59 minutos. 8 de la mañana, 59 minutos. Señoras y señores, continuamos con más información. Continuamos con más noticias a esta hora de la mañana. Atención, continuamos con más información. Con más noticias a esta hora de la mañana. El colegio, la institución educativa Santiago Apóstol de nuestra ciudad de Baguarande está de aniversario. Está de aniversario. Señores y señores, el día de ayer realizó un pasacalle. Realizó un pasacalle y se estuvieron por toda la ciudad de Baguarande. Por toda la ciudad de Baguarande y recorriendo, anunciando pues su aniversario, ¿no? Ha sido un pasacalle deportivo. Nosotros conversamos con el profesor Donald Cuba Soltado sobre este pasacalle. Él es el director de esta institución educativa.
5: Aniversario de la institución educativa Santiago Apóstol, nivel inicial, primaria y secundaria. 43 años que celebra esta institución educativa y aquí están los pequeñitos.
6: Sí, aquí, haciendo nuestro pasacalle deportivo.
5: En esta ocasión,
6: Santiago Apóstol está de fiesta. 43 años al servicio de la comunidad de Cubamina. Dirigido por nuestro director, Donald Cuba Hurtado.
5: 43 años que celebra su institución educativa, ¿cómo le están celebrando? Cuéntenos.
7: Bueno, estamos dando inicio a las actividades de aniversario con este pasacalle. Es una integración de estudiantes, padres, familias, docentes. Dando inicio a las actividades de 43 años con mucha alegría, mucha entrega y compromiso más que todo para formar a los estudiantes en
5: este. Vemos un gran cambio en esta ocasión, o sea, más participación de los alumnos, más participación de los padres de familia, profesor.
7: Sí, en eso estamos trabajando en eso, hay compromiso también de los padres de familia, de los estudiantes y de nuestros colegas de trabajo para hacer de la institución educativa Santiago Apóstol lo que siempre ha sido, una institución, la segunda institución educativa a nivel secundario creada en nuestra provincia de Cubamba.
5: Sobre todo que hoy cuenta con una moderna infraestructura, pero aún así hace falta, profesor.
7: Sí, mucha falta. Hay la infraestructura que cabe aclarar aquí también, que es un pequeño talón de Aquiles. Está, ahorita estos proyectos están en arbitraje, no han sido entregados a la institución y eso dificulta para ampliar nuestras gestiones, para recuperar nuestra infraestructura que tanto necesita.
5: ¿Qué reflexión a los padres, a los alumnos, a la plana docente que en este nuevo aniversario, por eso 43 años, ¿verdad?
7: Sí, bueno, nosotros queremos que hacer una reflexión de que el padre de familia es un ente fundamental en la educación de sus hijos. Es un complemento tanto de los de la escuela como la familia. En ese sentido, el compromiso y la reflexión del padre de familia es que siempre se esté atento a lo que hacen sus hijos, a hacer un seguimiento de las actividades para que esté coordinación con la institución educativa, los estudiantes a seguir estudiando, a seguir mejorando, a seguir cumpliendo con sus obligaciones de los estudiantes.
5: Feliz aniversario, profesor. Gracias. Muchas gracias a usted. Con el profesor Donald Cuba Soltado, director de esta institución educativa, ahí están las mascotas también, los alumnos del nivel secundario de esta institución educativa que hacen su pasacalle deportivo el día de hoy por las principales calles de nuestra ciudad, de Baguarande. Ahí está, feliz aniversario, nos dicen cada uno de ellos, el quinto A, muy bien. Ahí está el profesor de cultura, muy bien, ¿qué tal? ¿Cómo está usted? Así es, efectivamente, el quinto año de secundaria, muy bien, en este nuevo aniversario, y gracias a la policía que también viene llevando el control de tránsito en este gran pasacalle institucional de aniversario, 43 años que celebra el colegio el Colegio Santiago Apóstol de nuestra ciudad de Bagua Grande.
4: 9:04, ¿no? Esto es lo que pudimos captar de este gran pasacalle, ¿no? De este gran pasacalle. Vamos con más información, vamos con más noticias para esta hora de la mañana. Defensa Civil, ¿cómo está Defensa Civil aquí en Bagua Grande trabajando? ¿Cómo está? Por acá vamos entonces. Nos indican con declaraciones de Keiko Fujimori. Keiko Fujimori está señalando aquí primero, sí, aquí primero, muy bien. Keiko Fujimori, presidente de la República, está señalando que su gobierno está trabajando para recuperar el orden. No podemos dar resultados en 15 días. Les pido paciencia. Keiko Fujimori afirmó que su gobierno trabaja para recuperar el orden y la seguridad en el país a través del fortalecimiento de la Policía Nacional y las Fuerzas Armadas. Lo que tenemos que recuperar es el orden y tenemos que volver a vivir en paz y sin miedo. Algunos críticos dicen es parte de la misma estrategia. Yo les digo que no. Hoy lo que ustedes van a ver es un gobierno absolutamente firme. Quiero que lo primero que está haciendo es motivarlo y levantando la moral de las instituciones que están en primera fila, nuestra Policía Nacional y nuestras Fuerzas Armadas, señaló la mandataria en declaraciones a los medios de comunicación.
8: Y un diálogo de ciudad, pero sabemos sobre todo que lo que tenemos que recuperar es el orden. Y tenemos que volver a vivir en paz y sin miedo. Por eso es tan importante su presencia, ministro Astudillo, general Arriola. Algunos críticos dicen es parte de la misma estrategia, y yo les digo no. Hoy lo que ustedes van a ver es un gobierno absolutamente firme, que lo primero que está haciendo es motivando y levantándole la moral a las instituciones que están en primera fila, a nuestra Policía Nacional y a nuestras Fuerzas Armadas. Lo segundo que están viendo es un trabajo de coordinación, porque las instituciones no se hablaban. Había un diálogo de sordos y lo único que había era críticas públicas entre ellas. Y lo tercero que hay es una estrategia donde se utiliza la inteligencia. No podemos dar resultados en 15 días. Por favor, les pido paciencia, pero sobre todo les pido que confíen en este gobierno, porque este gobierno les va a devolver el orden y la tranquilidad. Hoy estoy aquí para agradecerles por su trabajo, por su esfuerzo, pero sobre todo porque nunca se rindieron. ¡Viva los bodegueros del Perú! ¡Viva los emprendedores peruanos! ¡Viva el Perú!
4: Y que viva Keiko Fujimori, señoras y señores, que viva Keiko Fujimori. 9:07, y los accidentes de tránsito a la orden del día en nuestra ciudad de Bagua Grande. Señoras y señores, ¿qué está pasando? Ponen más semáforos, más accidentes. Ponen más rompemuelles, más accidentes. ¿Ah? Ponen rompemuelles por todos lados y los accidentes continúan. ¿Ah? Los accidentes continúan. ¿Qué está pasando? ¿Ah? ¿Qué está pasando con nuestros amigos conductores? ¿Qué está pasando con nuestros amigos transportistas? ¿Qué es lo que está pasando? Por favor, algo está mal. Algo está sucediendo, algo está ocurriendo, porque tienen que manejar a la defensiva, tienen que manejar a la defensiva, y cuando uno más maneja la defensiva, me decía un conductor, no falta por ahí el imprudente, no, que se cruza, que se mete, que está apurado, que está embalado y te lleva con todo, ¿no? El día de ayer dos personas fueron atropelladas y quedaron en muy mal estado. Esto ocurrió en la avenida Chapoyas.

0: Menos mal que Diosito tocó el corazón de un mototaxista y trajo a la persona de más de 70 años y a su esposa al hospital. Porque como él decía, nadie lo quería traer, nadie. Pero ahí quedaron tirados, vuelta los otros, el otro conductor de la otra moto, ¿no? Ahí quedó tirado también en media pista. Y nadie atinaba a llevarlo, nadie atinaba a recogerlo, señoras y señores. En el hospital ellos recibieron los primeros auxilios gracias a los médicos e internistas, al personal médico que, caramba, el día de ayer se vieron bastante preocupados por los accidentes de tránsito de uno y otro lugar. Vamos con más información. La Municipalidad Provincial de Cubamba inicia una inversión de más de 7 millones de soles, más de 7 millones de soles en inversión. Diferentes obras se van a realizar. El ingeniero Cristóbal Vázquez Ramírez, gerente municipal, informa al respecto.
1: Estamos con el gerente municipal, el ingeniero Cristóbal Vázquez Ramírez. Ingeniero, tenemos conocimiento de que se van a iniciar importantes obras y nos gustaría de que por intermedio suyo nos pueda dar a conocer cuáles son las obras que van a aperturar por parte de la Municipalidad Provincial de Cubamba.
2: Sí, muy buenos días con todos los oyentes. Indicarles que como Municipalidad Provincial de Cubamba se ha tenido previsto ejecutar un conjunto de obras en las cuales el dinero ya se encuentra separado, digamos, para esta ejecución con el incremento del Fondo Común. Ya de estas cuales se encuentran ya tres de ellas ya licitadas, como son lo que concierne a la canalización de la Sánora a las Mercedes, la pavimentación de la San Espeña cuadra 10 y el alcantarillado de un sector del centro poblado José Olaya. Estos tres ya tienen un proceso de licitación, probablemente dentro de 10 días ya se debe estar iniciando su ejecución. Asimismo, también estamos en proceso para que se inicie la licitación de dos sectores de Bagua Grande para su alcantarillado, como es el sector del Señor de los Milagros y el sector de la Primavera. Son sectores que actualmente, si bien es cierto, cuentan con el servicio de agua, pero no cuentan con el servicio de alcantarillado y hasta la fecha, siendo sectores que se encuentran ya bastantemente poblados, aún no cuentan con el servicio de alcantarillado y están usando letrinas, que es un perjuicio para la salud. Consideramos que en estos sectores estamos interviniendo para mejorar la calidad de vida de estos sectores. Asimismo, también estamos preparando dos expedientes para la ejecución de trabajos en la institución educativa inicial de José Olaya, que es un techado. Asimismo, en la institución educativa inicial de Cajaruro. Estos proyectos han sido priorizados conjuntamente con el alcalde de la Municipalidad Provincial de Utcubamba y se ha tenido retrasos por cuanto hemos tenido que elaborar los expedientes técnicos y a la fecha ya se encuentran todos en condiciones óptimas para poder iniciar esos trabajos.
1: Ingeniero, hablando sobre la SAE Espeña, ¿la SAE Espeña, la pavimentación también consiste en el cambio de redes?
2: Así es. Es un proyecto que, si bien es cierto, es la pavimentación de la cuadra 10 del Quirón San Espeña, comprende el cambio de redes de agua y alcantarillado. Así como también ya se y decirles, ¿no?, que me estaba ya olvidando, se han iniciado los estudios para poder también realizar trabajos en el Quirón Las Delicias, cuadra 10, que es una calle que es bastante perjudicada por las lluvias. Entonces ahí queremos intervenir principalmente por el sector Gamarrita, que tenemos que ver lo que es la pavimentación y el drenaje pluvial.
1: Aproximadamente la municipalidad previsto de poder invertir en estas obras, ingeniero.
2: En esto tenemos un promedio de 7 millones, que se está separado prácticamente para la ejecución de estos trabajos.
1: ¿Esto lo ha priorizado el propio Estado en lo que se refiere al cierre de brechas?
2: Esos son proyectos en los cuales nos está llegando un dinero concerniente al incremento del Fondo Común, que se encuentran destinados únicamente para proyectos que cierren brechas y mejoren la calidad de vida de la población de la provincia de Urquiza.
1: Teniendo en cuenta, gerente, que hemos vivido un proceso de cambio de gobierno, ¿ha habido algún problema en lo que se refiere al depósito que siempre se le hace a las municipalidades como el Fondo Común?
2: No, en el Fondo Común no tenemos mayores problemas. Estos cambios de gobierno mayormente han repercutido en lo que concierne al gobierno central, al dinero que nos transfiere el Ministerio de Economía para proyectos que se han gestionado a través del Ministerio de Vivienda o Ministerio de Transportes. Nosotros, como municipalidad, se ha presentado un promedio de 4 proyectos que se han encontrado ya en etapa de calidad únicamente para hacer los desembolsos. Ha habido ya un decreto supremo preliminar donde ya hemos sido priorizados como municipalidad de Urquiza, pero no se ha hecho efectivo las transferencias correspondientes. Como digo, eso nos ha perjudicado los cambios de gobierno que se ha venido dando, la inestabilidad prácticamente económica que hemos estado viviendo, y esperemos ya pues que esos proyectos que se encuentran listos, si bien es cierto, no sé si podamos sacarlo como esta gestión o la gestión que venga, priorice estos proyectos y, como le digo, ya se encuentran aptos en calidad para poder recibir la transferencia y ejecutar estos trabajos.
1: Y, gerente, aprovechando la oportunidad, en lo que se refiere al presupuesto de la municipalidad, mensualmente, ¿cuánto es el que viene y mensualmente cuánto invierten de ese dinero les entregan a los centros poblados?
2: Mire, los centros poblados, nosotros como municipalidad recibimos el Fondo Común que todos nosotros conocemos, ¿no? Dentro de ese Fondo Común nosotros tenemos que separar el dinero para los centros poblados. No nos llega un dinero adicional para el pago de los mismos, que a veces se entiende de esa manera, ¿no? El gobierno nos exige, nos obliga a hacer la transferencia a los centros poblados, pero no nos ha hecho ninguna transferencia adicional a esto. Entonces nosotros, al hacer esa transferencia, disminuimos prácticamente nuestro capital o nuestra programación que en un inicio podamos haber tenido para la ejecución de los trabajos o de las obras, y tenemos que hacer la transferencia que por obligación le corresponde a la municipalidad. Es un dinero, un promedio de 4 millones casi, donde la municipalidad tiene que hacer la transferencia anual a todos los centros poblados y también un porcentaje de ellos a los centros poblados de los distritos.
1: O sea, anualmente, ¿cuánto recibe de Fondo Común la municipalidad?
2: Anualmente tenemos un promedio de 13 millones más o menos.
1: 13 millones anualmente. Y 4 millones se va
2: a los centros poblados.
1: Y el restante que queda, los 9 millones...
2: Tenemos que distribuirlo personal para lo que son gastos corrientes y gastos de inversión dentro de la municipalidad.
1: O sea, prácticamente en inversión, ¿cuánto le queda a la municipalidad?
2: En inversión nosotros tenemos bastante poco, considerando un promedio de 6 millones únicamente para poder intervenir de manera anual. Este año ya el gobierno central ha incluido un presupuesto adicional que corresponde a incremento del Fondo Común, como le estaba repitiendo, que es un promedio de casi 7 millones que le corresponde a la municipalidad de Urquiza. Estos dineros se vienen transfiriendo mensualmente y son exclusivamente para el empleo de ejecución de obras que cierren brechas. Y esos son los que estamos prácticamente mencionando que se está iniciando su ejecución.
1: Muy bien, para finalizar, ingeniero, ¿cómo estamos en el tema de la maquinaria y el tema de mantenimiento de vías?
2: Bueno, como municipalidad seguimos trabajando en la parte alta de la provincia de Urquiza. Hace poco ya se ha culminado unos trabajos.
0: Hacemos una pausa un momentito porque nos están llamando directamente desde la empresa del agua. Usuarios nos siguen reportando, tenemos estas notas todavía aún nosotros que ya hemos recopilado del día de ayer, y ya hemos dicho hace un momento que la empresa del agua a una madre de familia le ha venido el recibo por 714 soles y porque no ha pagado, ya le cortaron el servicio, le han cortado mal y el agua está que se desparrama por toda la calle horas de horas. Llaman a estos señores y nunca responden. Actualmente siguen los reclamos en la empresa del agua, estamos con una usuaria del servicio. Señora, muy buenos días, ¿cuál es su reclamo que está haciendo usted ante la empresa del agua? Buenos días.
3: Buenos días, señora. Mire, lo que pasa Es que yo soy usuaria del sector Buenos Aires. Mire, lo que pasa es que yo en el mes de mayo he pagado 18 soles. En junio, como no estaba, y mi hija trabaja también, no tiene tiempo para hacer reclamos, ha llegado a 32 y tantos el recibo. Ha pagado y bueno, sigue su trabajo. Ahora resulta que de julio me han enviado 78.80 el recibo, y no es justo, pues,
0: Es decir,
3: no hay ni agua, no nos dan todos los turnos de agua, tenemos que comprar agua. Aparte tengo un tanque elevado, porque cada vez, como no paro también en mi casa, y ahí jalo el agua, ¿no?
0: Claro, es decir, señora.
3: Y me da la sorpresa que se han equivocado. Que una equivocación, o sea, con toda la población se equivoca. No sé qué adjetivo usar, pero sinceramente da cólera.
0: Por supuesto. Ahora, señora, dígame usted, es decir, progresivamente le vienen aumentando y aumentando el recibo, y usted ha tenido que reclamar, lógicamente, como todos los usuarios lo están haciendo. Es extraño, fíjese, nos hemos enterado de que, según les están diciendo, que ha habido una falla en el sistema y por eso ha venido una facturación doble este mes.
3: ¿Pero qué culpa tenemos nosotros? Pues que tanto nos incrementen el precio, señor. Yo asumo, ¿no?, que ya sea 3 soles, 2 soles quizás, entre tanto usuario también para arreglar eso, porque de repente la empresa del agua no tiene plata, pues si no deben avisar mejor para hacer una apoyada, ¿no?
0: Claro, imagínense, o sea, y es lo peor es que ya la empresa del agua pasó, aparentemente, entre comillas, ha pasado a la municipalidad, pero nos indican de que aún están ahí los señores funcionarios de OTAS, no bien sentados en su escritorio. Ellos, como toman agua embotellada, no toman agua de la que tomamos nosotros, están ahí todavía, fíjense usted, con tremendos sueldos, manteniéndolos prácticamente y sin solucionar los problemas del agua en la ciudad.
3: Y para colmo, mire, señor Bravo, lo que da más cólera es que, mire, ahorita como se han puesto esas lunas ahí que ni siquiera se puede conversar, dialogar bonito, yo no sé por qué demonios inventaron eso. ¿Le tienen miedo al usuario, le tienen miedo a los reclamos, o es que su propia conciencia no les deja tranquilo, la vergüenza, que no nos quieren dar la cara? Hoy con esos vidrios ya no podemos también hacer un reclamo bonito, porque prácticamente ni la cara se les conoce bien. Yo no sé por qué tanto... No sé por qué tanto eso en Pago Grande, ¿no?
0: Se esconden, se esconden.
3: Así como se moderniza la oficina, así también se modernizará las calles, carajo, que están un desastre, pero para que tapen su cara ahí si pueden, ¿no?
0: Claro, ¿qué tanto miedo tiene, ¿no?, a la población? ¿Por qué no dan la cara? Es más, usted vaya a hacer un reclamo al gerente de OTAS o de ECMU, no le van a atender.
3: No, porque mire, en el segundo piso nadie puede entrar. Ya nos han dicho que nadie puede entrar, para cerrarlo, que reclamo solamente tiene que ser abajo, arriba a la frente, ya nadie puede entrar.
0: Nadie puede entrar, nadie, no atiende nadie. ¿Qué hacer como usuario? Y así como usted, nos dicen que hay actualmente bastantes usuarios en la empresa reclamando, señora.
3: Ahorita están llenos están ahí de reclamos. Y el error, mire, yo quiero hacer llamado a la ciudadanía de Cali Pago Grande. El error también, incluso yo hoy día me he estado ganando que la gente humilde viene, solamente se lamenta, señorito, mire, de tanto me ha subido 50 soles más. Ay, pero tengo que pagar, porque si no me cortan el agua, vuelta para pagar de nuevo para que me pongan mi agüita, mejor pago. ¿Se da cuenta? Entonces, ese supuestamente la equivocación, como dice la señorita, donde nos atienden reclamos, tanta gente que paga, se paga, señor, vamos a decir, porque no tiene de repente el valor de reclamar, paga y te queda calladito. Y es el error de los bajograndinos, que nosotros pagamos lo que nos llega en el recibo y no reclamamos. Por eso que esos sinvergüenzas de esos se avalan. Y pues normal, el que cae, el que cae en la red, que caiga. El que reclama, lo bajamos. Y el que paga, que pague, ¿no?
0: Es un problema grande realmente que esperemos que nuestras nuevas autoridades, señora, tengan en cuenta, porque ya no podemos seguir con este sistema de OTAS, de XMU y SUNAS, que nunca responden también ante los reclamos justamente de la población.
3: Yo no sé qué hace el alcalde, plata tiene para que, como digo, ponga vidrios y todo. Ahí los tapia, los trabajadores de ahí del agua, poniendo ahí el vidrio a la cara para que no nos vean o no vean tal como son. Pero sin embargo, sí también se acordara, el alcalde se acordara en arreglar las calles. No ha hecho nada. Sin embargo, ahí todavía más nos ajusta el cuello. Y como repito, ¿no? Como siempre pagamos calladitos, no reclamamos. ¿A quién se humilla? ¿A quién va ahora? Le pagamos porque pagamos, porque no nos corten el agua, porque si no cuenta para pagar, para que lo repongan nuestro agua. Y ese es el temor.
0: La reconexión es más.
3: Yo hago un llamado a la gente de acá de Bahuarán, de a todos los pobladores. No tengamos miedo en reclamar, señores. Hay que ir y reclamar nuestros derechos como ciudadanos.
0: Claro, o sea, no hay opción, digamos, a que solucionen el problema. En algunos casos les hacen firmar unos papeles y les dicen vamos a ir a verificar tu conexión y nunca llegan tampoco.
3: Algo sería como si fuera un error, ya normal, ya no están vacados, esperamos que otra vez ya no se equivoquen, para todita la población se han equivocado en esta vez.
0: Muy bien, muchas gracias, señora. Su reclamo ha sido escuchado a esta hora de la mañana a través de Radio Milenio. Señoras y señores, la gente está llamando, la gente está reclamando. ¿Qué ha pasado con XMU? Tanto ha sido la equivocación de su sistema que ha hecho doble facturación. ¿Ah? ¿Qué está pasando? Señores de OTAS, Don Onstas, OTAS, Onstas, que no te veo, OTAS. No, seguimos escuchando entonces las declaraciones del ingeniero Cristóbal Vázquez Ramírez en esta ocasión.
2: En el centro poblado de Miraflores, donde ha habido unos desastres que se han bajado los cerros y interrumpido las ciertas partes de las carreteras de ese sector, ya se han mejorado, y así como también estamos trabajando en la ciudad de Bahuarande. Tenemos programados intervenir en diversas calles de esta ciudad. Esperemos que se concreticen en estos días, teniendo en cuenta que también la maquinaria tiene desperfectos por el uso del mismo y se necesita su mantenimiento correspondiente, y de los cuales como municipalidad tenemos que hacer uso de los gastos del fondo común que exactamente tiene la municipalidad.
0: Efectivamente, es lo que declara el ingeniero Cristóbal Vázquez Ramírez. 9 de la mañana con 27 minutos. 9 de la mañana con 27 minutos exactamente en nuestros estudios. Siguen los reclamos en la empresa del agua, señoras y señores. Siguen los reclamos. ¿Y qué está haciendo XMU? ¿Qué está haciendo OTAS? ¿Qué está haciendo SUNAS? ONTAS, SUNAS. OTAS, que no te veo. ONTAS, que no te veo. Escuchemos más reclamos desde la empresa del agua.
4: Su malestar también, ¿cuánto ha llegado su recibo?
5: Tengo el gusto de saludar y hacer conocimiento del agua que nos viene el recibo. Yo, por ejemplo, vivo acá, es la calle, ¿cómo dice? Se llama la calle.
4: José Olay y Mancocapa.
5: Ahí hay sectores, hay incapacitados, hay ahí los vecinos, no tenemos agua. Y todo lo que viene el agua viene solamente aire. Y aire. Simplemente ese recibo que viene es puro aire que estamos pagando.
4: ¿Y cuánto llega acá?
5: Acá, mira, yo no he pagado, porque ya no quiero pagar, porque son 3 meses que ha venido 140 y pico.
4: 141 soles. Bueno, estos son los vecinos.
5: Pero puro aire,
4: hermano. Puro aire. Usted, amigo, también poblador de nuestra localidad, hermano con discapacidad, día a día la luchamos, pero también un abuso se considera eso por parte de la empresa, y el alcalde hasta ahora no lo cambia, el gerente de la empresa de agua. Pese a que varios vecinos, pobladores y organizaciones ya lo están pidiendo.
6: Así es, señor periodista, muy buenas tardes. Mire, la preocupación por nosotros es que viene un monto elevado en los recibos, y a pesar que nosotros no se tiene agua. Mire, nosotros, gracias al grifo Cariñito, nosotros en calidad, nosotros vamos, el señor Cariñito nos regala el agua. Otra, mira, amigo, que el recibo viene, dice, por motivo de servicio de desagüe, El otro mes nos han cobrado 9.44 céntimos. Y este mes me viene un promedio de servicio de desagüe 16.22. No sé cuál es el motivo por qué la empresa del agua nos manda ese recibo. Un precio elevado, señor.
4: Bien elevado, ¿no? Bueno, varios vecinos están...
5: Había otras palabras de hablar. Y otra también, queremos la cisterna. Cuando le toca el agua dar esta calle de acá, si la cisterna se termina el agua, tiene el derecho de él dar al segundo día el agua.
4: No pasa eso.
5: Porque se ha pasado ayer eso.
4: Ya.
5: Llevo agua así medir solo dos cilindros, dos tanquecitos. Llegó para la parte de arriba, queremos sacar agua. Resultó que agua ya no hay en el tanque. Y le digo que tiene que venir al segundo día a darnos agua. Y no nos dieron agua.
4: No nos dieron agua. Estamos esto al costado del complejo de San Luis. Usted ha indicado, los de la empresa, muy abusivos a la cuenta, que los mantengan ustedes con su plata. Muy conchudos ha indicado, ¿no?
7: Sí, señor periodista. Es ya mucho, muy conchudos. Son mejor que digan para mantenerles. Yo como soy una persona que mantengo a una persona también discapacitada, vendo mi maní y mi chifle, que vengan, con eso les voy a mantener si quieren plata. Muy conchudo, 62 soles es mucho.
4: ¿Se evalúa una movilización con las autoridades de San Luis en todo caso para que de una vez cambien a este gerente que no es de acá de la zona? Porque ya los pedidos han sido demasiados al alcalde Celis y hasta ahora no acciona.
7: Sí, queremos saber también, queremos ir a ver a la gente municipal para traer una movilización y ya, porque nos descuenten del agua, porque aire no vamos a pagar. Claro. Afecta a los demás vecinos también.
4: A ver, vecino, ¿cuál es su problema? Y usted también, ¿cuánto ha llegado su recibo del servicio de agua?
8: El mío, mira, de este mes me ha llegado 30 soles y solamente tenemos agua una vez al mes. Llegado esto, la
7: gente municipal para traer una movilización y ya, porque nos descuenten del agua, porque aire no vamos a pagar. Afecta claro. A los demás vecinos también.
4: A ver, vecino, ¿cuál es su problema? Y usted también, ¿cuánto ha llegado su recibo del servicio de agua?
8: El mío, mira, de este mes me ha llegado 30 soles y solamente tenemos agua una vez al mes. Ayer justamente ha llegado esto, la cisterna, y nos ha dado solamente 5 minutos por cada hogar.
4: Cinco minutos
8: por cada hogar. Si llenamos un cilindro, para ellos bien, y todavía bien prepotente el chofer de la cisterna.
4: Bueno, ojalá el alcalde provincial esto tome nota de esto, el alcalde provincial, y de una vez por todas solucione. A ver, hay otro, ¿cuánto está el recibo acá? Otra vecina de San Luis. 52 soles 80.
9: 10 soles, 8 soles.
4: Sabe pagar 10 soles, 8 soles, y esta vez una vecina dice que quiere que lo mantengan, pues, al gerente de la empresa de agua esto. Bien, vamos a tratar a ver, para ver esto, ya las autoridades, miren el malestar que se ha generalizado, y 141 soles, tenemos 61.20 y no hay el servicio de agua. Ojalá esto ya el alcalde provincial, Diógenes Celis, esto de una vez por todas tome cartas en el asunto. Estos son pedidos ya de hace tiempo, el cambio del gerente de la empresa de agua, que hasta ahora no lo hace.
0: ¿Qué hacemos? ¿Qué hacemos, señoras y señores? ¿Pero por qué? Porque nosotros permitimos que OTAS intervenga la empresa del agua. Permitimos, sí, que OTAS intervenga la empresa del agua, según dice que estaba quebrada, pero ¿qué resulta ahora? Está más quebrada que cuando intervinieron, ¿no? Está más quebrada que cuando intervinieron porque no solucionan los problemas. Siguen rompiendo, siguen reventando las calles. Y hasta el día de hoy no los parchan. La falta de agua es una constante en la ciudad. Los reclamos de los vecinos son diarios. De aquí vamos a ir por ahí a ver qué nos encontramos. Miren los vecinos cómo reclaman, ¿no? De 18 soles, hoy viene 62, 140 soles, y eso no es posible. No es posible. Hacen un llamado al alcalde provincial para que intervenga. Hacen un llamado al señor gerente, dice, lo vamos a mantener, y les dice la señora, yo vendo mi maní, ¿no? Con mucho sacrificio, para pagar mi servicio de agua, para mantener señalado a esta gente, ¿no? Qué bárbaro, ¿hasta cuándo vamos a seguir con este tipo de problemas? 9:34, llegamos así a la parte final del programa del día de hoy. Muchas gracias por la sintonía, gracias por su preferencia, con nosotros será hasta el día de mañana, si así Dios lo permite. Muchas gracias por su sintonía, gracias por su preferencia. Hasta mañana. Permiso.
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1: El gerente de la Municipalidad Provincial de Urcubamba hace de conocimiento licencia de funcionamiento de Residencial Vía Santa Isabel y la habilitación urbana de Urbanización Berlín.
2: La Municipalidad Provincial de Urcubamba ofrecemos la asesoría técnica y administrativa para que puedan cumplir con estos requisitos. Nosotros hasta la fecha únicamente tenemos muy pocas inmobiliarias que han tenido su licencia de edificaciones, como es hasta el momento Santa Isabel, como ya lo he dicho, ya cuenta con todos los requisitos que se ha solicitado. 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

Derrama Magisterial es una institución privada de seguridad social complementaria que trabaja por el bienestar de los maestros y su familia, ofreciéndoles un fondo previsional formado a partir de sus aportes voluntarios, que les permita afrontar situaciones difíciles como retiro, invalidez y fallecimiento. En 1965, Derrama Magisterial surge por iniciativa de los maestros. En 1984, la institución es entregada a los sindicatos oficiales de maestros, SUTEP y SIDES, para recuperar su situación financiera. En 1995, es supervisada por la Superintendencia de Bancas, Seguros y AFP-SBS, mediante la Ley 26516. En el año 2007, los maestros a nivel nacional ratifican su voluntad de aportar a Derrama Magisterial. En el 2012 en adelante, Derrama Magisterial inicia un proceso de modernización que incluye plataforma virtual, certificaciones internacionales. ¿Qué servicios ofrecemos a los maestros asociados? Previsión social, créditos, cursos y capacitaciones, asesoría legal gratuita, actividades culturales, DM Hoteles, DM Plaza, Librerías Crisol y DM Vivienda. Los maestros asociados aportan de manera individual y voluntaria. Aporte mensual de 0.5% de la UIT, que en el 2022 es equivalente a 23 soles, más de 224 mil asociados. Fondo previsional supera los 2.558 millones de soles. En sus 57 años de vida institucional, Derrama Magisterial se ha mantenido firme en su compromiso de ofrecer cada vez mejores servicios y beneficios previsionales a la gran familia magisterial del Perú. 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
2: La hora exacta.
3: 10:40.

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1: La hora exacta. 10:49.

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1: La hora exacta,
2: 10:55.
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0: La hora exacta.
1: 11:15.
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0: La hora exacta.
1: 11:15.

0: La hora exacta.
1: 11:25.
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5: La hora exacta: 11:32.

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1: La hora exacta,
2: 11:47.

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1: La hora exacta
2: 11:55.

Municipalidad de Ucubamba anuncia inversión de 7 millones de soles en obras para los próximos meses. La Municipalidad Provincial de Ucubamba anunció una inversión aproximada de 7 millones de soles en obras que serán ejecutadas durante los próximos meses como parte de las acciones orientadas al cierre de brechas en infraestructura y servicios básicos de la provincia de Ucubamba. El gerente de la Municipalidad Provincial de Ucubamba, ingeniero Cristóbal Vázquez Ramírez, informó que en los próximos días se iniciarán importantes proyectos, entre ellos la canalización de los jirones Las Mercedes y Angamos, la pavimentación de la cuadra 10 del jirón Sáenz Peña y la ejecución del sistema de alcantarillado en el sector del centro poblado José Olaya. El funcionario aseguró que los recursos económicos para estas obras se encuentran garantizados y están disponibles en las cuentas de la entidad municipal.

0: Atentos a la hora.
1: 12:25.
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5: Atentos a la hora.
6: 12 y 32.
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1: Atentos a la hora.
2: 12:55.

0: bien, señoras y señores. Vamos con la hora. La hora. La una de la tarde. Oiga, la una de la tarde con 4 minutos. Esa es la hora precisa, indicada para iniciar Clave Regional. ¿Cómo están? Oiga, aprovechamos para darles la cordialísima bienvenida a la una con 4 minutos a nombre, oiga, escuche bien usted, de nuestra gerente general Isabel Cueva Gómez, también de nuestro administrador Pedro Osorio Armas, y nos acompaña, por si acaso, en la cabina número 2, Antonio Vidal, y aquí, responsabilidad, dirección, conducción, un amigo de siempre, Flavio Flores Silva. ¿Cómo están? Oiga, buenas tardes, emisión correspondiente al día de hoy. Hoy estamos jueves 14 ya, de agosto del año 2026, se vaya prácticamente el mes de agosto. Mañana es el último día, el 16 ya deben dar las listas oficiales de quienes quedan en carrera, quienes se van a su casa, quienes no, a quienes aceptaron la tacha, a quienes fueron absueltos, en fin, se acaba la incertidumbre, el miedo, el temor para los candidatos, tantos alcaldes distritales, provinciales, gobernación, consejeros, regidores, y ahí todo queda oleado y sacramentado. Señoras y señores, la una de la tarde con 5 minutos, es la hora, oiga, en todo el Perú, hora que te informa Millennium 90.7, vamos con lo que tenemos para el día de hoy, atención, atención, vamos con lo que tenemos el día de hoy, oiga, en la Cámara de Diputados, la Comisión de Ética está planteando, dizque, revisar el caso de detención y prisión de don Pedro Castillo. Hoy hablamos sobre esto, señoras y señores, la una de la tarde, oiga, con 6 minutos. Una con 6 minutos, es la hora aquí en Clave Regional de Millennium 90.7, que transmite desde la ciudad de Bagua Grande, específicamente desde el Girón Las Mercedes 529 en la provincia de Utcubamba. Nos escuchan, nos sintonizan los 90.7 y también a través de la página web www.millenniumradiofm.com, en el Facebook de Radio Millennium y también en el Facebook de Flavio Flores Silva. Y si usted quiere también, descargue el aplicativo del Play Store y nos lleve en su celular a cualquier parte del país. La una con 7 minutos, avanza el tiempo, avanzan los titulares. Atención, Keiko Fujimori, amables oyentes, anuncia el retiro de la República del Perú de la Corte Interamericana de Derechos Humanos para poder aplicar mano dura contra la extorsión, delincuencia, sicariato. Vamos, ¿qué más tenemos para hoy, amables oyentes? Seguimos. Mañana es el simulacro de sismo multipeligro, al cual, oiga bien, escuchen bien, todos debemos participar. ¿Por qué? Porque estamos viviendo momentos de zozobra. Terremoto en Venezuela que destruyó varias viviendas, miles de damnificados, cientos de muertos. Colombia igual, se dice, se anuncia, no queremos creer que el Perú será el tercero de estas catástrofes. ¿Qué más tenemos, señoras y señores? ¿Qué más tenemos para el día de hoy? Oiga, ¿qué más tenemos para el día de hoy? Don Raúl Kulki, candidato a la alcaldía en Chachapoyas, viene viviendo un revés político. Denuncias de supuesta vinculación con una asociación criminal están trayendo su imagen por los suelos. Ya tenemos la una con 8 minutos aquí en Millennium 90.7 y Clave Regional, cuyo director es tu amigo de siempre, Flavio Flores Silva. Oiga, ¿qué más tenemos para el día de hoy? ¿Qué más tenemos para el día de hoy a través de Clave Regional en los 90.7 de la frecuencia modulada estéreo? Oiga, Karen Palomino está haciendo noticias, en lugar de hacer noticias buenas, está haciendo noticias negativas por su romance con Pedrito Castillo. Hoy hablamos sobre esto, amigos y amigas, aquí en Clave Regional. El Jurado Nacional de Elecciones reiteró la advertencia de que los funcionarios y autoridades inmersas en la labor política podrían ser denunciados hasta por 100 unidades impositivas tributaria. Oiga, esta es clave regional del noticiero donde el pueblo tiene la palabra. ¿Qué más tenemos para el día de hoy? Oiga, el senador José Arista viene realizando coordinaciones con los señores alcaldes distritales y provinciales para apoyar tanto en la educación y salud en Urcubamba. Avanzamos con lo que tenemos para el día de hoy aquí en Clave Regional. Avanzamos con más, amables oyentes. Oiga, escuchen bien lo que voy a decir. Otra primera piedra de pollito con papas. Mi amigo Gilmer Wilson Horna Corrales anuncia con bombos y platillos la primera piedra del Hospital Regional de Pedro Ruiz. Me pregunto, les pregunto a ustedes, a los oyentes, ¿será una primera piedra igual que la de Urcubamba? ¿Será un paseo más? ¿Se hará realidad el hospital de Bongaray en Pedro Ruiz? Pregunto simplemente. ¡Ay, Dios mío, señoras y señores! Alza indiscriminada en tarifas de agua por parte de SMU en Urcubamba. Oiga, yo no entiendo con qué criterio. Yo no entiendo en base a qué es que se ha elevado las tarifas sin sustento alguno. La población viene pidiendo, ¿dónde está el Frente de Defensa? ¿Quién va a promover una movilización contra esta entidad? Señoras y señores, que ha pasado figurativamente solamente al municipio, pero que OTAS sigue eligiendo, evaluando a los funcionariazos que joden y joden al usuario de agua en Bagua Grande. La 1:11, oiga, la 1:11. 1:11 es la hora en todo el Perú a través de Clave Regional. Empezó la carrera proselitista de los candidatos en los distritos, valga la redundancia, a las alcaldías de Urcubamba. Está en Cajaruro, Neguincuba, Sabá por JP. Está también Don Brando Tineo por el Corazoncito. Está del mismo modo Don Antero Dueña por La Manito. Avanza también Doña Guillermina por La A. Y luego Don Arcadio Menor por El Arbolito. Los cinco están luchando por las preferencias en el distrito más grande de Amazonas y uno de los más grandes del Perú. Vamos con la 1:12. Oiga, vamos a entrar con este comentario que no es agresivo, sino que es realista. Yo me pregunto y le pregunto a los funcionarios de la empresa prestadora de saneamiento municipal, SMUD, ¿con qué criterio técnico, con qué amparo técnico cobran tarifas, oiga, exorbitantes aquí en Bagua Grande al usuario de agua? Estamos jodidos, no tenemos agua. El agua llega por hora, dejando 2-3 días, cada 5 o 10 días en San Luis. Arriba, en los Libertadores, en Buenos Aires. Señores, si llegamos a tener, escuchen bien, señores de SMU, si llegamos a tener un promedio de 40 horas de agua al mes, es más o menos mucho. Porque tenemos 2 horas interdiarias, 2 horas cada 3 días en varios lugares, 3 horas cada una semana en otros sectores. ¿Cómo miércoles, digo yo, van a poder cobrar a un usuario de los sectores marginales, de aquí la ciudad, 60, 80, 140, 200, 300, 800 de agua? Por favor, no jodan, disculpen la palabra. Eso es lo que está pasando con la empresa prestadora de saneamiento municipal SMU en Bagua Grande. Oiga, y hay un trato déspota por parte de los funcionarios, por parte del personal que atiende. Hay un sujeto que se pasa de conchudo, disculpen la palabra, que le dice, no sé, pues señora, pague usted primero, después reclame. Ese es el planteamiento que hace señores SMU. Son tan sinvergüenzas estos señores que son de otro lugar. Y los que son de aquí, de Bagua Grande y Urcubamba, ya se acomplejaron. Tratan a la población igual que los foráneos. Yo no estoy en contra de que vengan a trabajar, pero que trabajen bien, que no jodan al ciudadano. No puede ser posible, señores, que una vivienda donde hay una señora que vive sola y que tiene agua cada 2-3 días, le venga una factura de 80, 90, 100, 120 soles, por favor. Ni en Chiclayo, que se tiene servicio de agua a las 24 horas del día. Y yo pregunto, ¿quién o quiénes son los responsables de la instalación de medidores que no sirven para nada? Porque estos medidores, señores, ¿qué es lo que contabilizan? ¿Qué es lo que registran como consumo de agua? Si agua no hay en Bagua Grande. ¿Con qué sinvergüencería entonces van a cobrar semejantes tarifas? La gente hoy estaba amontonada en el frontis de la empresa prestadora de saneamiento. Con justa razón, por supuesto. Para pedir, para exigir que no se cobre una manera exorbitante. Hay gente que ya quiere agarrar a tomar acciones de otra naturaleza. Y aquí simplemente, amigos de Clave Regional, a la 1:15 p.m. ya me voy a una pregunta. Y la misma pregunta que se hacen todos los ciudadanos, todos los usuarios del servicio de agua de Bagua Grande. ¿Dónde miércoles está el Frente de Defensa? ¿Dónde está el colectivo, señoras y señores, que se paraba frente a esta empresa? ¿Quién toma el toro por las astas, Dios mío? Pregunto yo. Me da vergüenza. Me da vergüenza. ¿Quién asume la responsabilidad en estos momentos? ¿Quién asume? ¿Quién asume el liderazgo en la población para exigir con una gran movilización y sacar a estos funcionarios? Que OTAS vea que en Bagua Grande no somos personajes que nos interesa un pepino lo que hacen con los usuarios de agua en este caso. Aquí solamente reclaman o reclamaron los dirigentazos del frente y del colectivo para defender a Quilmer Horna. Pero ahora que se trata de defender los intereses del usuario de agua en Bagua Grande, no dicen absolutamente nada. No dicen absolutamente nada, amigos de Clave Regional. Y estos señores de ESMU, de la empresa de agua de Bagua Grande, se ríen. Se ríen en la cara limpia y pelada del usuario. El usuario va a reclamar, el usuario va a exigir, y estos señores los miran con desprecio, con burla. Paga, paga primero, después reclamas. Arriba en el segundo piso hay un gerente, que es el encargado de operaciones, creo, no sé cómo se llama, se me ha ido el nombre. Trata mal a la gente. Ahora, extraoficialmente, están manifestando que hagan su reclamo. O sea, la gente tiene que dejar de trabajar, tiene que dejar de hacer sus cosas para reclamar por un acto indebido de la empresa de agua potable, de la empresa ESMU. Actos indebidos, cobros excesivos sin ningún tipo de sustento legal, técnico y económico. Porque ¿quién me va a decir aquí que tiene agua 10 o 14 horas diarias? ¿Quién me va a decir a mí que está contento con el servicio que brinda ESMU a la población? ¿Quién? Pregunto yo. Y si alguien me dice que sí, que llame pues al 983-91-4051 y me diga, oye, estás mintiendo. Nosotros tenemos un servicio excelente. Pero no es así. No es así. ¿Hasta cuándo vamos a permitir? ¿Hasta cuándo, señoras y señores, vamos a permitir este abuso que viene cometiendo la empresa de agua potable aquí en Bagua Grande, la empresa ESMU? ¿Hasta cuándo vamos a dejar que cobren lo que se les da la gana? ¿Hasta cuándo vamos a estar con esa indiferencia? Yo aquí, desde esta trinchera periodística, desde la tribuna, en Radio Milenio, en Clave Regional, a la 1:20, yo estoy haciendo un llamado para que representantes de las instituciones de base se reúnan a corto plazo, a la brevedad posible, para poder convocar a una reunión, así en 48 horas, para poder renovar la directiva del Frente de Defensa y en menos que cante un gallo inscribir los registros públicos para que esa nueva junta directiva, ojo, ojo, con personalidades despojadas de todo tipo de ambición política, con personas que tengan como principal objetivo, que tengan como principio, que tengan como misión y visión defender los intereses de la provincia de Utcubamba y no los intereses personales de cada uno de los dirigentes. Que quienes asuman la conducción de esta institución que nació para defender del abuso a los cubaminos se convierta realmente en defensora de los intereses de Utcubamba. Una directiva que tenga poder de convocatoria. Poder de convocatoria. Y ese poder de convocatoria se obtiene cuando ven que el dirigente no tiene ninguna ambición económica, que no quiere ningún favor político del alcalde o del gobernador, que no tiene el interés de alquilar sus viviendas, sus propiedades, que no busca trabajo en el gobierno regional o municipal. A esas personas tenemos que mirar, tenemos que mirarlas y elegirlas como dirigentes. Que su compromiso no solamente sea verbal, que sea un compromiso pactado a través de un documento donde él no tenga la mínima intención de poder ser regidor, consejero, alcalde o cualquier tipo de cargo público o funcionario. Que su único objetivo, reitero, su única meta, su único propósito sea defender del abuso al usuario, especialmente de este abuso que viene cometiendo SMU. Yo no sé, amigos de Clave Regional, se los juro, no entiendo cómo miércoles van a estar cobrando mucho más que en Chiclayo, que tienen 24 horas diarias de servicio de agua. 24 horas. En Chiclayo, con medidor, 24 horas de servicio de agua. 24 horas. Escuchen bien lo que les estoy diciendo. Más de 700 horas. O sea, todos los días, señoras y señores, tienen agua. Más de 700 horas al mes. En un barrio que inclusive riegan su callecita con su manguera. Oiga, ¿qué pasa ahí? Oiga, ¿cuánto pagan? ¿Cuánto pagan? 40 soles, 30 soles. ¿Aló? 40, 30 soles. ¿Y caro todavía les parece? Y aquí en Bagua Grande, capital de la provincia de Cubamba, esta empresa sinvergüenza, esta empresa abusiva de SMU, 80, 100, 120, 300, en unos casos 800 soles, cobrando por servicios de agua cuando no tenemos agua. Para eso estoy pidiendo aquí que se reactive el Frente de Defensa. Que por lo menos los actuales dirigentes, para que se puedan ir por la puerta grande, porque están hasta el perno, hagan una convocatoria, que renuncien al cargo para que se reorganice este frente. Y si no quieren, la población esté en facultades de poder convocar a una reunión a dos o tres dirigentes y hacer una real movilización, amigos, que sirva como ejemplo para que estas instituciones no hagan uso y abuso de su poder, para que vayamos en una movilización ejemplar, para que vayamos en una movilización y sacar a estos sinvergüenzas funcionarios de SMU, que cobran lo que se les da la gana. Lo que se les da la gana. Hoy conversaba con varias señoras que he estado ahí. Me dicen, don Flavio, de 15 soles, de 18 soles, me salió 60, 70. Me he ido a la, ahí, que haga un reclamo, porque ha habido una falla en el sistema. No me jodan, por favor. Qué tontería, qué justificación que pueden poner, amigos y amigas, para poder tratar de enmendar el error garrafal. O sea, el que atraca, atraca, paga, pues. El que atraca va y paga lo que le han puesto ahí en el recibo. Y al resto que se lo come el tigre. Y nosotros no estamos para permitir ese abuso. Creo yo que los medios de comunicación estamos para defender al poblador humilde, al poblador de a pie, a todos. Cuando se cometen abusos como el que estamos nosotros aquí observando, conociendo lo que es el SMU, cobros excesivos. La gente tiene que dejar de trabajar. Las amas de casa dejar de cocinar para ir a esperar una, dos, tres horas para que los atiendan. Y todavía de una manera conchuda y sinvergüenza, haga su reclamo escrito. Haga su reclamo escrito. O sea, tienen que irse a gastar porque la mayoría de amas de casa no tienen una computadora. Ir a gastar en hacer documento y presentarlo. Y todavía le dicen, ya deje el documento acá, este es su cargo, espere que vamos a evaluarlo. No puede ser, señoras y señores. Aquí se tiene que tomar al toro por las astas. Hay que exigir, reitero, representantes de la provincia, de Baguarande especialmente, para hacer una denuncia pública al organismo competente por el uso, abuso de esta institución como es el SMU, porque es un abuso lo que están haciendo, un abuso que no es reciente, ¿eh? Viene desde hace años, viene desde que OTAS entró a administrar, gerenciar la empresa de agua, desde que OTAS ha puesto a funcionarios que no conocen la realidad bajograndina y que ahora, de acuerdo a ley, ojo, de acuerdo a ley, han devuelto en papeles la empresa a la municipalidad. Pero, amables oyentes, que hasta el 2028 la empresa OTAS es la que va a evaluar, a designar a los funcionarios. Entonces, ¿para qué miércoles ha regresado la empresa al municipio? Me pregunto yo. Y le pregunto a OTAS, pero por encima de ello, demostremos a OTAS que aquí en Utcubamba, en Baguarande, es un pueblo unido. Demostremos a esta empresa SMU, con sus funcionarios que tiene OTAS, que somos gente que tiene capacidad de exigir que los cambien, que los boten del cargo, que enmienden el error garrafal del cobro indebido, excesivo de agua, que se aplanaron los recibos que tienen los usuarios, que se deje la burocracia tonta y estúpida de presentar la solicitud de reclamo para que pase 5, 10, 15 días y tratar de cansar al usuario. Eso no se puede permitir. Por eso es que tenemos que ver nosotros de inmediato, si no hay frente de defensa, ver cómo se convoca a la población en su conjunto para el día lunes. Oiga, todos unidos, marchar la mayor cantidad de la población y agarrarlo a estos señores y sacarlos en burro. A mí que no me vengan a asustar que vamos a pedir garantías a la policía y que este informe se haga nacional para que vean en Lima los señores de OTAS, los amigos de OTAS, que aquí no somos ningún tipo de cojudos, que no somos tumbados del guabo. Que aquí sus funcionarios no van a hacer lo que se les da la gana. Que aquí no van a cobrar lo que quieren. Para poder tapar el gasto desmesurado que tiene esa empresa. Por eso es que estoy reclamando por encargo de los usuarios de SMU, amigos de Clave Regional. Por encargo de las víctimas del abuso de SMU. por encargo de esa madre, ese padre, que no sabe por qué miércoles, por qué diablos le están cobrando 80, 70, 60, 100 soles si solamente tiene agua 5 o 6 días al mes. Y en esos días que llega agua, llega solamente a 2 horas, a 3. Entonces, pues, ¿dónde estamos? ¿Cómo es el asunto, señores del MU? Este abuso debe parar ya. Este abuso debe cortarse de inmediato. Y la única manera de cortar, de acabar con este abuso de esta empresa, amigos de Clave Regional, es tomando el toro por las astas. Tomando al toro por las astas. ¿Y cómo lo vamos a tomar? Yendo a reclamar con una solicitud. Dejar la solicitud que me ha costado 2-3 soles y me dicen, regrese usted la próxima semana para respuesta. Y cuando regresa el usuario que ha presentado su reclamo, le dicen, ¿todavía están evaluando? No, así no. Aquí tenemos que movilizarnos. Aquí tenemos que responder con una movilización ejemplar que permita al usuario responder con una unidad conjunta y demostrarle a esos abusivos de SMU que no les tenemos miedo. Ojo, y eso no es delito, porque tenemos derecho al reclamo, tenemos derecho a exigir respeto, tenemos derecho a que SMU cumpla con una real función de cobrar lo que realmente consume el usuario y no a cobrar lo que a ellos se les da la gana. Así, señores y señores, y eso solamente se va a lograr con una marcha, con una unión de cada uno de todos nosotros, con una exigencia de cambio de funcionarios y una marcha ejemplar que remueva los cimientos de la empresa de agua potable.
1: Fernando.
0: Atención, amigos y amigas, señoras y señores, atención. 1:31. Oiga, vamos a ir a una pequeñísima pausa comercial y luego retornamos ya aquí en los 90.7 de la frecuencia modular estéreo. Me están llamando, me dicen, don Flavio, hemos ido hoy día y no nos han hecho caso. ¿Dónde está la prensa? Me dicen. Oiga, yo estoy aquí tomando esta acción porque creo que debemos todos sumarnos a este reclamo. No lo hago simplemente porque quiero joder a los del MUA. No, lo hago porque creo que es necesario ya acabar con este abuso, amigos de Clave Regional. Acabar con este abuso. Hoy me decían, me mostraban los recibos. Y aquí me dicen, don Flavio, que sea una movilización urgente para ir con burro y sacarlos a estos funcionarios. Correcto, estoy de acuerdo con ustedes. Don Flavio, diga para cuándo y ahí estaremos todos juntos. Es que yo no, yo quiero, hoy día en la tarde voy a ver a conversar con algún funcionario, perdón, con algún ciudadano, para que tome a bandera esto y aquí, mañana, empezamos la convocatoria. ¿Correcto? Perfecto, ya. Entonces, vamos a la pausa y regresamos de inmediato, amigos y amigas, señoras y señores.
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Bien, bien, ya estamos de retorno, señoras y señores. Exactamente, ya tenemos la 1:00 p.m. con 38 minutos. Este lunes, oiga, es la inauguración de la bicapa de San Juan de la Libertad. Ojo, este lunes es la inauguración de esa carretera en San Juan de la Libertad. Por lo tanto, la invitación va para cada uno de los pobladores de diferentes sectores. Ahí se está inaugurando esta importante obra que entrará al servicio de toda la población.

0: ¿Cómo está usted? ¿Aló?
1: Aló, don Flavio, buenas tardes, qué gusto escucharlo.
0: ¿Cómo está? Métale un poquito más de volumen a la voz, por favor, porque estamos...
1: Sí, gracias.
0: ¿Cómo está, don Antero?
1: ¿Qué tal? Qué gusto. Bueno. Lo que pasa es que estoy en camino y de repente hay problemas de señal, pero igual vamos a...
0: Va a estacionarse, va a estacionarse usted. Correcto, perfecto.
1: Sí, sí, sí.
0: Don Antero,
1: sí.
0: De arranque, quiero preguntarle, después de haber sido alcalde, después de haber sido su prefecto, después de haber sido un personaje con mucha relevancia aquí en Utcubamba, en Amazonas, y estar alejado de la vida política, ¿cómo, qué lo motivó? ¿Por qué usted vuelve a tomar las banderas de la política y convertirse en una esperanza cajarurina?
1: Primero mi saludo cordial, respetuoso a toda la audiencia de su radio, y luego su inquietud, y gracias por aperturarme este tema, es importante. Lo que pasa es que aun cuando han pasado los años, veo que faltan muchas cosas en el tema del cierre de brechas y las políticas públicas del Estado. Creo que no está llegando el Estado en la medida que deseamos, en la medida que este país va avanzando. Dice que el Perú está creciendo a alrededor de 4% en el Producto Bruto Interno, pero en los rincones de la patria no lo sentimos, y particularmente en Cajaruro.
0: Ajá.
1: Por ejemplo, hay necesidades básicas no atendidas. Si bien es cierto, nosotros en ese contexto hicimos las electrificaciones, pero veo que falta el tema del agua y alcantarillado, o sea, agua segura para los pueblos.
0: Ay,
1: entonces,
0: ay, ay.
1: Ahí, y miran, no se puede ser indiferente, no se puede ser, nos sentimos mal cuando sabemos cómo es el tema, cuál es el trámite, cuáles son los pasos a seguir desde la idea hasta ejecutarlo, pasando por todo el proceso, sabiendo cómo es todo este proceso, de valga la redundancia, mantenerse indiferente y mirarlo de lejos. No.
0: Entonces, se puede, no se puede.
1: Se baja de la tribuna a la cancha para trabajar con su gente.
0: Claro,
1: para,
0: o sea, no
1: ir
0: se puede.
1: Atendiendo esas necesidades.
0: No se puede dejar de ver la realidad. Se podría decir, o me atrevo a decir, disculpe usted, don Antero, que de repente usted que dejó encaminado ese proyecto y convoca. Ahí quedó y hasta ahora no hay nada de nada. Se puede decir que también ese puede ser uno de los grandes motivos, porque eso era una solución no solamente para Cajaruro, sino una gran cantidad de pueblos.
1: Sí, yo visionaba pues un Cajaruro que tengan su agua segura.
0: Uh-huh.
1: Y cuando pregunto por mi tierra, pregunto por Cajaruro y hago la consulta de carácter técnico y veo la que de hogares en solamente o asegura 80 no tienen. Yo mencionaba particularmente en el caso que me hace mención usted de Convoca.
0: Ajá.
1: Tenía un proyecto de 75 millones de soles para traer agua para 22 pueblos.
0: 28 pueblos, sí.
1: Primer desembolso 20 millones de soles. Y la suerte que todos conocemos que corrió eso, se cayó el proyecto. Y mirándolo con nostalgia, yo realmente visionaba atender esa parte para empezar por ese proyecto.
0: Ajá.
1: Pero tuvo otra suerte, se cayó todo. Y pienso retomarlo también. Retomarlo.
0: Claro,
1: tengo
0: claro.
1: Experiencias importantes en lo que es esto, activación de proyectos paralizados. Del Ministerio de Vivienda, hay que hacer ahí un peritaje, no sé si ya lo habrán hecho, pero lo que hay que hacer es un saldo, un expediente por el saldo, para hacer realidad este gran proyecto visionario en el tiempo para darles un agua más segura a estas comunidades, entre otros grupos, entre otro grupo de pueblos que pensamos agruparlo.
0: Ah, ya.
1: Y esto, dotarles de ese servicio, ¿no? La idea es ir en tanto y cuanto sea posible, agruparemos a los pueblos para gestionarles su proyecto de agua segura. Estamos, cuando decimos agua segura, es construirles su PETAP y su PETAR, su planta de tratamiento de agua potable y su planta de tratamiento de agua residual. Es decir, hay que tratar las aguas servidas porque

0: está prohibido emitir las aguas servidas a los ríos.
1: Claro, entonces, evitar la contaminación.
0: La visión es esa realmente,
1: claro,
0: ¿no?
1: Claro, evitar la contaminación de los ríos. Ahora, ¿qué es lo que ha pasado? Usted es un personaje con mucha experiencia, tiene vínculos actualmente en el gobierno central. ¿Qué es lo que ha pasado? ¿Desidia por parte de los alcaldes que han pasado? ¿Incapacidad para poder buscar un saldo de obra y solucionarlo de Cómboca? ¿O simplemente no les ha importado? ¿Qué es lo que cree que ha pasado usted?
0: Oiga, cada pueblo, cada autoridad en su gobierno hace lo que puede.
1: Hace lo que puede.
0: Hace lo que puede.
1: Y benevolente es usted, disculpe usted bien.
0: Lo que puede es un tema con varios factores, ¿no? Su sensibilidad social, su sentido filantrópico, su vocación de servicio, necesidad de dirigir un equipo técnico y también gestionar al más alto nivel los proyectos para que vengan los recursos. No, nadie, ningún presidente de la República, hay que gestionarlo.
1: No.
0: Mal haría en pronunciarme contra ellos, han hecho lo que han podido, y eso es lo que hay, eso es lo que ha habido. Claro, piden el apoyo, prometen de todo, el oro y el mono, y después se olvidan, ¿no? Entonces, mi exhortación a ellos, han pasado, y aún el pueblo los está evaluando. A todos, el mejor juez para juzgar el trabajo de la autoridad es el tiempo.
1: Claro.
0: Y en efecto, solo el tiempo nos dio la razón ya a estas alturas de la vida política de nuestro pueblo. Y en la línea del tiempo nos permite evaluar a cada uno.
1: Me dice aquí Anthony Vidal, me dice, pregúntale, don Antero, se la traslado, don Antero, ¿eh? No se me vaya a molestar. Don Antero es un político con mucha experiencia. Y entre los candidatos que ahora son sus contendores, en un momento han sido sus alumnos. Han aprendido mal de tus alumnos, los calaría de año porque no han llegado ni a la mitad de lo que usted ha hecho.
0: Sí, yo sé que esos nombres, algunos vienen de mis canteras, de decía conversando con...
1: Lo digo, si quiere lo digo, ahí
0: no
1: está.
0: No me han autorizado. Sí, yo mi saludo a cada uno de ellos, son personas que estuvieron trabajando en algún momento conmigo, no ¿sí? me han autorizado mencionar, pero ahí los tenemos, y en efecto, pues esto, yo no es mi estilo hacer confrontaciones con ninguno de ellos, que van a postular. Y en efecto, también han hecho lo que han podido, pero yo estoy seguro que el pueblo reconoce mi trabajo, mi trayectoria, con menos dinero. En ese entonces recibía...
1: Sí, sí, sí. Era bajo el Fondo Común en ese tiempo, era bajísimo.
0: Sacábamos recursos. Quiero agradecer a los gobiernos centrales que sí nos han apoyado con proyectos grandes como el anillo vial. Como si estoy justamente en ese tramo, dentro de la llamada, estoy entre el centro poblado de Alto Amazonas y Chalaco, y me acompaña por aquí también el profesor Grimaldo Vázquez Tan y todo su equipo técnico, y en eso estamos, llegando a los productores, viendo tareas que pendientes sean que hay aquí, pero a mucha honra, con toda la modestia, voy a seguir participando en esta arena política para traer desarrollo a los pueblos y no tengamos un pueblo que tenemos. A veces hay políticos con problemas de comprensión lectora, o sea, no comprendemos lo que tenemos al frente.
1: Comprensión lectora es poco.
0: Y al frente tenemos un ciudadano que tiene un agricultor cercado, un agricultor en la garganta, ante la impotencia que le da del abandono. Eso queremos reivindicar, que exista presencia del Estado. Acabamos de cumplir 250 años de vida republicana el 28 de julio, pero habemos en los rincones de la patria ciudadanos sin república, es decir, que el Estado no estuvo presente a lo largo del tiempo. Uh-huh. La idea es reconciliarnos un poco con los grupos y que sientan la presencia de su autoridad y en efecto el Estado llegue para solucionar y cerrar esas brechas de desigualdad, de necesidades básicas no atendidas,
1: claro,
0: como la salud, la educación, la agricultura, medio ambiente, transportes y la seguridad, que también es importante.
1: Así, ¿no? Es. Estamos conversando con don Antero Iño Dávila, amigos y amigas, candidato al distrito de Cajaruro. Don Antero, por encima de lo que usted está mencionando, ¿qué le puede decir a la población de Cajaruro? ¿Cuál es una de las acciones prioritarias que tomaría usted desde el primer día de asumir la alcaldía?
0: Mire, nosotros, a mí me gusta trabajar con gente aterrizada, aceptando una.
1: Ah, ya, usted no
0: En
1: sueña,
0: algunos
1: usted no es un
0: casos,
1: sueño.
0: ajá. Y en algunos casos está para nuevamente empezar de cero. Yo los he visitado a muchas comunidades después de mucho tiempo y regreso y casi igualito los encuentro, igualito, como los he dejado. Mínimamente cambio a poquito porque obras de impacto en la vida, poco, ¿eh? Casi nada. Entonces, esa es la idea. Dos componentes importantes, los apoyos de Fondo Común y el otro apoyo es del gobierno central para las obras de impacto, ¿no?
1: Claro,
0: Esa es la idea.
1: gestión. Ahí tiene que
0: A la gestión.
1: empezarse capacidad de gestión, don Andro. Y la capacidad de
0: Así es, amigo.
1: gestión cualquiera no la tiene, ¿eh? Le decía, eso de obras de impacto se logran a través de capacidad de gestión, que cualquiera no posee esa capacidad.
0: Por razones obvias no quisiera pronunciarme sobre ese tema, yo con mucha sencillez, con mucha humildad, pero con cariño
1: No,
0: y
1: pero fácil, pues, don
0: responsabilidad por el
1: Antro.
0: encargo de la
1: Ya
0: comisión.
1: usted también parece que fuera el Papa, ya está muy benevolente. Lo veo. don Antro.
0: Saludo
1: No,
0: para
1: don
0: todos,
1: Antro.
0: Jaruro, para todos los electores, muy agradecido, hasta a todos los grupos ocupacionales en Cajaruro.
1: Ven, don Antro, yo lo comprometo para seguir conversando en las próximas emisiones, porque hay mucho plan, mucho pan que rebanar en estos pocos días que ya. Se acorta para el día 4 de octubre.
0: Qué gusto, don Flavio. Un abrazo para todos.
1: Un
0: Gracias por
1: abrazo,
0: el
1: amigos y
0: espacio.
1: amigas. Un
0: Dios lo
1: abrazo.
0: bendiga. Hasta luego.
1: 9:40.
0: ¿No?
1: Bien, don Antero, doña Dávila, amigos y amigas, conversando con nosotros aquí en Clave Regional 90.7. Don Antero está en su campaña, pero está benevolente. Oiga, no, no, dice, sí, muchachos, mis alumnos han aprendido, pero no quiero dar nombres, no quiero dar nombres. Miren, la 1:51, ¿cómo pasa el tiempo, señoras y señores? Avanzamos aquí en Clave Regional en los 90.7, oiga, de la frecuencia modulada estéreo. Algo ha pasado, ¿a qué me están? Vamos a ver, lógico. Atención, la población se viene preparando. Quiere realizar una movilización para exigir que la empresa Edmund, amigos de Clave Regional, para que exigir que la empresa Edmund enmiende ese error garrafal de haber facturado tarifas exorbitantes, tarifas exorbitantes. Oiga, sobre el cobro de agua. Me están comentando aquí, me dicen, don Flavio, ¿cómo puede ser posible? ¿Cómo puede ser posible que estén cobrando 80, 100, 120? Hay recibos hasta 800 soles. ¿Cómo puede ser posible todo eso, señoras y señores? Oiga, 1:52 a través de Clave Regional en los 90.7. Otra primera piedra de pollito con papas. Llega la gente a Pedro Ruiz, se está preparando. Porque va a haber baile, porque va a haber guasca, porque van a presentar a la empresa china que va a ejecutar el Hospital Regional de Bongará con sede en Pedro Ruiz. ¿Ah? ¿Cómo la ven? Les pregunto, ¿será una primera piedra igualita? Igualita. ¿A la de Urcubamba? Pregunto, digo yo. ¿Será una primera piedra, amigos y amigas? Para que dure como está durando aquí en Urcubamba. Días y días. Más de 150 días. Y nadie sabe el real avance de nuestro hospital. Pregunto, digo yo. Pregunto, amigos de Clave Regional. ¿Qué garantía hay? Ojo, ¿qué garantía tiene Bongará de que no le pase, de que no le suceda lo mismo que nos está sucediendo a nosotros, pregunto, nada más, pregunto, nada más, amigo de Clave Regional. ¿Ah? A ver, dígame. A ver, lo dejamos ahí. Oiga, anuncia, hay discrepancia ya en la Cámara de Diputados. Y hay una ya confrontación. ¿Por qué? Porque están pidiendo la conformación de una comisión. ¿Para qué? Para que vea el caso de lo que le ha sucedido a Pedro Castillo. Ahí está la sobrina. Escuchen ustedes, amigos, lo que está sucediendo a nivel nacional. Suéltala, mi hermano.
2: Anunciaron crear una comisión investigadora por el fallido golpe de Estado de Pedro Castillo.
3: ¿Qué llevó a la crisis del 7 de diciembre? ¿Cómo se produjo la vacancia y la detención del presidente Pedro Castillo? ¿Quién tomó las decisiones durante las protestas? ¿Cómo actuó la policía y las Fuerzas Armadas?
2: La comisión, según la cuñada de Pedro Castillo, buscará que las víctimas de las protestas sociales encuentren justicia cuando el caso está en el fuero judicial. Estas son las prioridades de la izquierda.
3: ¿Y qué ha pasado con las investigaciones y con la detención de la víctima y los familiares que pasó el 7 de diciembre?
2: Tras este anuncio, el senador Fernando Rospigliosi respondió que no se puede usar recursos en comisiones para investigar temas personales vinculados al encarcelado Pedro Castillo y sus cómplices.
4: Por supuesto, es una comisión encubridora. Se trata de una comisión para encubrir el delito cometido, los delitos cometidos, para encubrir a los agitadores, a los terroristas, a los violentistas que promovieron disturbios.
2: La bancada de Juntos por el Perú también anunció la presentación de proyectos para la derogatoria de 4 leyes que la denominaron pro impunidad.
5: Que hemos cumplido con presentar los proyectos de derogatoria de las denominadas leyes pro crimen.
2: Nuevamente el senador Fernando Rospigliosi defendió las leyes que promovió y las consideró constitucionales, como la ley de lesa humanidad y de amnistía.
4: Y odian a las Fuerzas Armadas porque las Fuerzas Armadas y la policía derrotaron al terrorismo, y los herederos del terrorismo odian a la policía y a las Fuerzas Armadas y quieren debilitarlos, destruirlos, pero no lo van a lograr.
2: Finalmente, la bancada de Juntos por el Perú descartó que haya fricción o fisuras al interior del grupo parlamentario.
1: Bien, han escuchado ustedes ahí lo que le hemos preparado a ustedes. Oiga, y hay una cosa muy clara, eso sí les voy a decir. Que están picones los defensores de los terroristas, sí es cierto. Que hay en el Parlamento una buena cantidad de estos señores, también es cierto. Ojo, ¿eh? Ojo. Pero hay que ser realistas, pues. Hay que ser realistas, amigos de Clave Regional. No se puede, digo yo, aunque me digan a mí que soy genocida o qué sé yo, pero tenemos que reconocer que las Fuerzas Armadas fueron parte fundamental en la lucha contra el terrorismo. Parte fundamental con la Policía Nacional y con los comités de autodefensa. ¿Se dan cuenta? Pero aquí en esta bancada quieren, disculpando la frase, disculpando la terminología, ojo, ¿eh? Quieren, pues, amigos y amigas, buscar cómo joden al ejército, joden a la policía y defienden a sus terrucos. Bueno, eso lo vamos a comentar después con más calma. Oiga, vamos con la hora, porque la hora no se detiene, 2:00 p.m. en todo el Perú. Espérate un ratito. Antes de ir con la pausa comercial, amigos. Oiga, yo no sé qué tiene. Katherine Palomino, no sé qué tiene. Aquí hay una breve reseña que creo que es importante. porque esta señorita, hoy diputada, en lugar de hacer protagonismo político con acciones en favor del pueblo, con trabajo en favor del país, con planteamientos y proyectos que enrumben el desarrollo social de su tierra, del pueblo que lo eligió, se ha dedicado a lo que hacen los faranduleros, las faranduleras. Protagonismo de romance, protagonismo de amoríos, protagonismo de ser, disculpando la palabra, querida del presidente. Oiga, les juro que una mujer, yo he conversado con varias mujeres y me dicen, qué tonta esa mujer, qué estúpida. Así, varias chicas, varias señoras. La mujer siempre niega, niega, niega. Así lo encuentre con las manos en la masa, no es así. Ahí me decía una, me decía ahí Yulisa, me decía también ahí Erika, me decían, oye Flavio, ¿esta mujer qué tiene en la cabeza? ¿Qué tiene en la cabeza? Nadie la ha seguido, nadie la ha investigado, nadie la ha encontrado, no ha estado saliendo de un hotel. ¿Cuál fue el motivo para que ella solita diga, yo soy la pareja de Pedro Castillo?
6: Escuchen ahora la historia. Aparece Catherine Palomino Casavilca, la legisladora de Juntos por el Perú más reconocible, pero por ser del entorno íntimo de Pedro Castillo, según ella asegura, pareja del expresidente.
7: ¿Considera que Catherine Palomino tiene un papel predominante en la bancada?
1: No, declara lo de JPA.
8: Es un tema de interés público.
6: ¿Pero cómo pasó Catherine Palomino de ser una trabajadora del Congreso a convertirse en diputada? Retrocedamos 3 años. En 2023, era una trabajadora más del Congreso. Ingresó como asistente del entonces congresista Alfredo Pariona, con un sueldo de poco más de 3.000 soles. En 2024, su situación cambia. Asciende a técnica y su sueldo supera los 7.000 soles. Y en julio, se afilia a Todo con el Pueblo, el partido de Pedro Castillo, donde pasa a ocupar el importante cargo de Secretaria Nacional de Juventudes. Y es justamente ese año cuando comienza su acercamiento a Barbadillo. 69 visitas registradas hasta el 2026. Obtiene más de 11.000 votos y consigue una curul.
9: ¿Sabe que las cosas cuando son transparentes, yo no me hago ningún problema?
6: Las redes sociales son el terreno de batalla entre Catherine Palomino y la hermana de Pedro Castillo. Fue a ella a quien la hoy parlamentaria le envió un mensaje cargado de insultos. La llamó fea y le dejó claro que, según sus propias palabras, ella era la pareja de Pedro Castillo.
7: ¿Usted piensa poner alguna demanda? Quería hablar, saber sobre eso.
9: Lo voy a analizar con mis hijos.
10: Hay gente oportunista que coge la imagen de Pedro Castillo, aprovecha de esa manera su confianza para tener ese beneficio. Y una de ellas, que siempre he dicho, es casi Palomino, porque nunca hemos visto pues una consecuente de una de esa manera que le gusta la unificación del pueblo. Sí.
1: ¿Se dan cuenta? Oiga, a las 2:00 p.m, con 4 minutos, simplemente voy a decir cuál fue un dedo, dos dedos de frente para poder meterse ella misma barro con ventilador, de enviarle a la sobrina, a la cuñada hija de Pedro Castillo, audio diciendo, no, yo soy... ¿En qué criterio tiene, digo yo? Oiga, no somos santos, ¿ah? Pero eso es de brutos, pues, por mi madre linda, que eso sí es de brutos. Lo digo con toda sinceridad, amigos y amigas, ¿ah? Se lo digo así, porque no es así como se está pensando. ¿Ah? Catherine Palomino, protagonismo vergonzoso, ¿eh? Para mí, algo vergonzoso. Protagonismo vergonzoso. ¿O no es así, mi estimado Anthony? ¿Cómo ella solía, sin ninguna causa, sin ningún motivo o razón, va a hacer lo que hizo? Bien, señoras y señores. 2 de la tarde, oiga, con 5 minutos. Vamos rápidamente a una brevísima pausa comercial y luego retornamos con la segunda hora de Clave Regional.

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0: Atentos a la información de la hora, amigos y amigas, señoras y señores. 2:12 p.m. Esta es la segunda hora de Clave Regional aquí en Millennium 90.7. 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Lo hemos dicho, el Jurado Nacional de Elecciones está advirtiendo. Oiga, cuidadito, ¿eh? Funcionarios, autoridades inmersas en esta campaña que hagan labor proselitista, hay sanción que va hasta las 100 UITs. Escuchen ustedes, a ver, escúchenlo.
1: Ninguna autoridad, funcionario o servidor público, Jairon, puede hacer proselitismo político o propaganda electoral cuando tienes esta condición de ser funcionario, servidor o autoridad.
0: Ojo.
1: Justamente el reglamento, el 844-2025-JN, que es el reglamento aprobado para estas elecciones ERM, ¿no? Y que el cual se encuentra vigente, establece que toda autoridad, funcionario o servidor, debe mantener una conducta, en este caso, imparcial. Entonces, específicamente sobre el caso que me planteas, el reglamento ha recogido esta casuística y establece que cuando tú eres un funcionario, servidor o autoridad y tienes la condición de candidato, ¿sí? Y adicionalmente a eso, la conducta vulneradora de la neutralidad es reincidente, es decir, tú reincides en una conducta cuando ya previamente se te determinó que vulneraste la neutralidad y eres reincidente. Con esas dos condiciones se pueden aplicar sanciones pecuniarias, Jairon. Y no es poco.
2: Por ejemplo,
1: una sanción pecuniaria que puede llegar a superar el medio millón de soles. ¿Por qué? Porque la norma establece que en este caso se va a sancionar con multas entre las 30 a las 100 UITs.
2: Eso bastante interesante para que lo tengan presente aquellas personas que están, digamos, como autoridades, ¿no? Trabajando para el Estado, finalmente.
0: ¿Han escuchado? ¿Han escuchado? Claro y preciso. Y ojo, hay funcionarios que están haciendo labor proselitista, que están cometiendo esta falta que está mencionando el representante del Jurado Nacional de Elecciones. De 30, la mínima sanción, 30 UITs, que viene a ser más de 150 mil soles. ¡Ojo! Y la máxima, 100 UITs, más de medio millón, más de medio palo. O sea que, cuidado, porque ahora cualquiera te graba, cualquiera te filma, y te ponen una sanción, Dios mío, que ni lo vas a imaginar. En el municipio provincial de Urcubamba hay funcionarios que están haciendo labor proselitista. Dicen, yo no salgo en campaña. Pero oiga, escuchen bien. El sentarme a conversar y hablar con trabajadores o con personajes, ciudadanos, y decirles, oye, mira, ve, el mejor candidato es Flavio Flores, vota por Flavio, es labor proselitista. ¡Ojo! No crean que labor proselitista solamente es ir a acompañar en el meeting. No crean que labor proselitista es pagar publicidad, es pagar banners, afiches, etcétera, etcétera. No. La labor proselitista también es promover, exponer, hablar de tal o cual candidato, que es lo mejor que hay. Regalar polos a un candidato. Darle billete en efectivo. Ya lo escucharon. 30 a 100 UITs. Te pueden poner por primera vez 40 a 30 UITs. Recibes 100 UITs. ¿Y de dónde Michi si la gata no pare? Escúchenlo, repítelo para que lo escuchen, ¿ah?
1: Ninguna autoridad, funcionario o servidor público, Jairon, puede hacer proselitismo político o propaganda electoral cuando tiene...
0: ningún funcionario, autoridad o servidor público, o sea, cualquier trabajador. Por eso es que he visto gente del municipio que está trabajando, enhorabuena, ha pedido licencia. Ahí sí, pide licencia, puedes hacer la campaña que tú quieras. Sigue.
1: Es esta condición de ser funcionario, servidor o autoridad. Justamente el reglamento, el 844-2025-JN, que es el reglamento aprobado para estas elecciones ERM, ¿no? Y que el cual se encuentra vigente, establece que toda autoridad, funcionario o servidor, debe mantener una conducta, en este caso, imparcial. Entonces, específicamente sobre el caso que me planteas, el reglamento ha recogido esta casuística y establece que cuando tú eres un funcionario, servidor o autoridad y tienes la condición de candidato, ¿sí? Y adicionalmente a eso, la conducta vulneradora de la neutralidad es reincidente, es decir, tú reincides en una conducta cuando ya previamente se te determinó que vulneraste la neutralidad y eres reincidente, con esas dos condiciones se pueden aplicar sanciones pecuniarias, Jairon. Y no es poco.
2: Por ejemplo,
1: una sanción pecuniaria que puede llegar a superar el $500,000. ¿Por qué? Porque la norma establece que en este caso se va a sancionar con multas entre las 30 a las 100 UITs.
2: Eso bastante interesante para que lo tengan presente aquellas personas que están, digamos, como autoridades, ¿no? Trabajando para el Estado finalmente.
1: Ninguna autoridad, funcionario o servidor público, Jairon.
0: Así es, amigo. Ya advertidos están. ¿Ah? Ya no hay más que decir. Clarito, preciso y conciso. Lo dice el funcionario del Jurado Nacional de Elecciones. Ningún funcionario, ninguna autoridad o servidor público, puede hacer labor proselitista. ¿Correcto? Más clarito ni el agua.

0: Vamos con la hora y el tiempo no se detiene. 2:18. Oiga, aquí en Baguarandia hay una bomba de tiempo. Ayer ya no lo recibí la llamada a William Indalecio. ¿Por qué? Porque nos ganó el tiempo. Y ahorita yo le voy a devolver la llamada. ¿Por qué? Porque hay aquí en Baguagrande, amigos de Clave Regional, un local donde me da a conocer que hay una serie de balones de gas, hacen trabajos de soldadura, y eso sí que es peligroso. Eso sí que es peligroso. ¿Por qué le digo? ¿De dónde sabemos una chispa? ¿Dónde sabemos puede pasar una desgracia? Y si se estalla eso, no afecta solamente a un domicilio. No, no, no, no. Toda la manzana sería víctima de ese hecho que Dios quiera no pase. ¿Alguna autoridad ha tomado cartas en el asunto? ¿Han hecho ya llegar esta queja? ¿Y esta queja que han hecho llegar ha tenido eco en alguna autoridad para poder controlar esto? No estamos, ojo, en contra del trabajo, ¿eh? Pero sí estamos en contra del atentado que puede suceder o del hecho desastroso que puede suceder. Por ejemplo, en Lima, ¿se acuerdan cuando hubo ese incendio y en la azotea habían puesto ahí esos vagones y estaban encerrados? A eso se ponen a veces. Como en este caso que ahí ha dado Wilder Delgado esta nota informativa. Nota informativa que nosotros, amigos, simplemente la trasladamos a las autoridades competentes y responsables. Responsables de controlar de que no pase una desgracia mañana más tarde. ¿Correcto? Muy bien, señoras y señores. Oiga, cuando postulas a un cargo público, tienes que buscar cómo llevar una vida transparente, ejemplar. No al 100%, pero por lo menos aceptable. Y nosotros no estamos en contra de los candidatos, ¿eh? No, no, no, no, no. Pero sí creo yo que es necesario dar a conocer qué es lo que pasa, qué es lo que sucede con tal o cual candidato. Por ejemplo, hay una nota informativa que yo creo vale la pena hablar sobre esto. ¿Por qué digo esto? Porque cuando tú estás postulando y te vinculan por decir, acto de corrupción, Dios mío, ahí sí la cosa cae, medio que se cae. Te vinculan a una banda criminal y a la cosa va cambiando, se pone peor. Entonces, si se pone en tela de juicio tu honorabilidad, entonces, ¿para qué postulas? Digo yo, así de simple. Todo esto, amigos, lo digo porque en la política hay que tener muchísimo cuidado. Muchísimo cuidado. ¿Cómo dices? Ah, ya. La propaganda de Seúl. Correcto. Vamos con esa propagandita chiquita más y a ver. Suéltala.
1: Seúl.
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0: Muy bien, amigos y amigas. Vamos con la hora y el tiempo no se detiene, señoras y señores. 2:23 p.m. Oiga, 2:23 p.m. Avanzamos, señoras y señores. Oiga, se viene cayendo, se viene desmoronando poco a poco la candidatura de Raúl Kulki allá en la fidelísima ciudad de Chachapoyas. De acuerdo a los últimos informes, acciones que se vienen dando en su contra como denuncias por vinculación a actos de corrupción, están mermando las simpatías, señoras y señores, de don Raúl Kulki en la fidelísima ciudad de Chachapoyas. Una de las últimas denuncias es la supuesta vinculación a una red criminal. Por lo tanto, Raúl Kulki no sabe cómo responder a ello. Vamos que vamos, vamos con más información, amigos y amigas, señoras y señores, a través de Clave Regional. Oiga, escuchen bien lo que aquí le decimos, lo que aquí le mencionamos. La presidenta Keiko Fujimori ha manifestado la intención de retirar al Perú de la Corte Interamericana de Derechos Humanos. ¡Ojo, ah! ¡Ojo! La presidenta de la República ha decidido plantear el retiro del Perú de la Corte Interamericana de Derechos Humanos para poder aplicar sanciones drásticas a los delincuentes, a los extorsionadores y sicarios, teniendo en cuenta que la Comisión de Derechos Humanos es un organismo que solamente se dedica a defender a estos delincuentes y también a terroristas. La Comisión Interamericana de Derechos Humanos nunca ha defendido a ningún ciudadano de pie, a un policía, a un miembro de la Fuerza Armada o a un ciudadano víctima de los actos delictivos. Por el contrario, la Comisión Interamericana de Derechos Humanos es la defensora de las lacras sociales, no solamente en el Perú, sino en otros países. Por eso es que se está tomando esta medida, amables oyentes, llamémosla así, de fuerza. Yo creo que eso sería lo mejor. Pero como dicen, ya salieron los aliados de los delincuentes, los aliados del terrorismo, los aliados de los extorsionadores, los aliados del sicariato, ya salieron a manifestar, encabezados por IDL, que ya, lo que pretende aplicar Keiko Fujimori es algo que no está enmarcado dentro de los derechos humanos. Aplicar acciones similares a lo que ha sucedido en la República de El Salvador es algo que no va de la mano con los principios democráticos, dicen los caviares. Yo pienso, amigos, yo creo que la única manera, ojo, la única manera de poder acabar realmente con la extorsión, el sicariato, la delincuencia y los inicios terroristas es salirse de la Corte Interamericana de Derechos Humanos para poder sancionar ejemplarmente a estos delincuentes y que nos sirvan de ejemplo para los menores de edad. Miren, pues, los especialistas en seguridad y actos delictivos manifiestan que todo este menjunje, todo este enjambre de delincuencia que ha vivido El Salvador es incomparable al resto del mundo. El Salvador ha sido una potencia delictiva en extorsión y sicariato, al extremo de que los organismos como los Maras, los S3 y los demás eran contratados por países europeos para poder cumplir acciones criminales. Inclusive el Estado salvadoreño había cedido al capricho de estas bandas criminales para tener legalizada la extorsión a través de un cobro, entre comillas, legal. Y acá en el Perú y en Sudamérica, dicen los especialistas, No es tan bravo todavía eso. Miren que dicen que no es tan brava la acción delincuencial. Pero aquí matan al chofer, matan a una familia, los incendian, niños, no interesa nada. Pero para poder aplicar todo esto, tenemos que evitar la intromisión de la Corte Interamericana de los Derechos Humanos, la Comisión de Derechos Humanos. Hay que tirarlos al tacho de la basura, porque no sirven para nada. Sirven solamente para crear caos, miseria, desestabilidad en un país, porque son promotores de acciones terroristas y de acciones delictivas. Son defensores de las lacras sociales en el país y en toda Sudamérica y en los lugares donde tienen injerencia la Comisión Interamericana de Derechos Humanos. Estados Unidos no tiene nada que ver con la CIDH, la Corte Interamericana de Derechos Humanos. Nada. Fuera. No sirve para nada para ellos. Entonces, amigos y amigas me decían a mí, oye, si se sale de la Corte Interamericana, cuando salga la presidencia y entre otro presidente, va a permitir que denuncien por lesa humanidad y mandarlos presos. A Bukele cualquier rato que salga lo van a mandar preso por haber metido preso a los delincuentes. Porque en eso se preocupa la Comisión Interamericana de Derechos Humanos. Yo le pregunto a ustedes, amigos que ven los noticieros nacionales, ¿han visto siquiera alguna recompensa de un sol a los militares que lucharon y acabaron contra el terrorismo? Pregunto, ¿ha habido una recompensa, ha habido un bono, un pago para los defensores de la patria que lucharon y acabaron con el terrorismo en su momento? Nada, cero balas. Pero para los terroristas que asesinaron a peruanos, para esos terroristas convictos y confesos que fueron mandados a prisión por los asesinatos al pueblo peruano. Dios mío, los derechos humanos, la Comisión de Derechos Humanos, ¿qué hizo? Denuncias. Liquidación. Dizque por el daño moral. Dios mío, señores y señores. La Lourdes Berinson, terrorista convicta y confesa, su billetazo. Miren, pues. O sea, aquí en el Perú, acá nomás, la Comisión de Derechos Humanos, haciendo juicio al Estado peruano, ganándoles juicio al Estado peruano, juicio, para que indemnicen, miren, pues no mejoran, para que indemnicen a los terroristas. ¿Ha existido alguna indemnización de un solcito para los combatientes, para los que han luchado y han acabado contra el terrorismo? No. Por eso creo yo que el Perú, con Keiko Fujimori, el alejamiento de la Corte Interamericana de Derechos Humanos debe ser un planteamiento que perdure en el tiempo y por el tiempo. Que siga para siempre. La Comisión de Derechos Humanos no beneficia en nada a la sociedad peruana, a esa sociedad que trabaja, a ese ambulante que sale día a día a trabajar, a ese empresario que lucha porque su empresa crezca, a ese ciudadano emprendedor. Contra ellos está la Comisión de Derechos Humanos. Si un empresario, un comerciante, por defenderse de un delincuente, saca su pistola y lo mata, la Comisión de Derechos Humanos defiende al delincuente y lo enjuicia al empresario, lo enjuicia al trabajador, lo enjuicia al profesional, lo enjuicia al policía, lo enjuicia al militar. Por eso creo yo que los países deben mandar al tacho de la basura a la Comisión de Derechos Humanos, salirse del Pacto de San José de Costa Rica, que no sirve para nada. Sirve para joder al país. Yo pregunto, ¿cuántos años está el Perú en el Pacto de San José de Costa Rica? ¿Cuántos años está el Perú vinculado a la Comisión Interamericana de Derechos Humanos? Y en todos esos años, ¿cuál ha sido el beneficio del Perú, del Estado y de la sociedad? La sociedad que trabaja, no que roba, porque hay una sociedad delictiva, delincuentes, narcotraficantes, terroristas, extorsionadores, sicarios, etcétera, etcétera. Esa es una sociedad, esa es una lacra social. A esa sociedad defiende con todo, con uñas, con puños, con todo, la Comisión de Derechos Humanos, la Corte Interamericana de Derechos Humanos. Ahí van las denuncias para defenderlo a ellos en el Pacto de San José de Costa Rica. Ahí es donde denuncian al Estado peruano. ¿Acaso alguna vez la Comisión de Derechos Humanos ha dicho, vamos a defender, por ejemplo, vamos a defender, ¿a quién lo ponemos a ver? Anthony Vidal, que ha sido víctima y que está herido y está discapacitado porque un sicario o un extorsionador le metió dos balazos. ¿Cuándo hemos visto eso? Nunca. Durante todo el tiempo que el Perú está inmerso en estos dos estamentos, nunca han defendido a un peruano trabajador, a una peruana trabajadora, a un empresario que sale adelante, a un trabajador ambulante, a uno que tiene su puesto en el mercado. No, no lo defiende. Defiende, reitero, hasta la saciedad, a puro delincuentes. Entonces, ¿para qué miércoles estamos en el famoso Pacto de San José de Costa Rica? ¿Para qué diablos estamos acatando las disposiciones de la Comisión de Derechos Humanos? ¿Para qué permitimos que esté por acá IDL? Hay que mandarlos a su casa. Como decía Bukele, vienen señores de la Comisión de Derechos Humanos, yo les mando dos delincuentes, llévenselos a todos. La Comisión de Derechos Humanos, la Corte Interamericana y todos esos ya denunciaron a Bukele por atentar contra los derechos humanos. No me joroben. ¿Cuál es el delito de Bukele? ¿Cuál es el grave delito de Bukele en El Salvador? Haber acabado con los Salvatrucha, los Maras, los S3, haberlos metido en un penal. Ahora El Salvador es la ciudad más tranquila del mundo. ¿Por qué es la ciudad más tranquila del mundo? Porque la población salvadoreña está contenta y feliz. Porque ahora el turismo se ha incrementado en El Salvador. Porque el empresario está saliendo adelante en El Salvador. Porque los comerciantes están progresando en El Salvador. Y porque la población está tranquila en El Salvador. La Comisión de Derechos Humanos ha denunciado a Bukele. Que se vaya preso Bukele. Porque está abusando y dando maltrato a los delincuentes, a los asesinos, que eran las bandas de El Salvador. Esos ahora quieren joder en el país. Entonces, señores, ¿dónde estamos? Yo creo y quiero y deseo que la población piense y medite bonito. O queremos vivir jodidos, con delincuentes, con sicarios, con extorsionadores, con terroristas, etcétera, etcétera, pues hagamos marcha contra Keiko para que no se salga de la Comisión de Derechos Humanos. Queremos que maten a nuestros hijos, queremos que asalten a nuestros transportistas, queremos que se adueñen del Perú los narcotraficantes, los terroristas, los extorsionadores y los sicarios y los delincuentes. Queremos que se apoderen del Perú. Pues entonces avalemos a la Comisión de Derechos Humanos, avalemos a la Corte Interamericana, si queremos eso. Si no, hay que sumarnos, hay que mandarlos al tacho de la basura.

0: ¿Cómo avanza la hora? 2 de la tarde, hoy allá con 39 minutos, 2:39, correcto, Anthony. Vamos rapidísimo, no es cortito, a la pausa comercial y luego regresamos ya con la última, los últimos minutos ya, ay caramba, sí, sí, con lo último de Clave Regional, amigos, aquí en los 90.7 de la frecuencia modular estéreo, correcto, vamos con la pausa.
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Bien, señoras y señores, 2:46. Oiga, mañana es el simulacro de sismo multipeligro a nivel nacional. Mañana. Todos, creo yo que todos debemos participar en este simulacro. Pero participemos con conciencia. No lo tomemos a la broma. Hoy más que nunca, debemos prepararnos. Si bien es cierto, los años anteriores, jajaja, jijiji, ya pues ponte acá. Pero hagamos algo serio. Porque estamos viviendo momentos difíciles. Porque el Perú no está exceptuado de ser zona sísmica. El Perú tiene, dentro de la capa tectónica, tiene zona sísmica. Lima es el centro, parte del norte y del sur. Miren, Venezuela ha vivido tranquilo años tras años. La desgracia que ha ocurrido, amigos, nos pone a pensar a todos. Lo mismo en Colombia. ¿Y quién nos asegura que de repente nosotros no podemos estar expuestos a un fenómeno de esa naturaleza? Que Dios no lo quiera, no lo pido, no lo deseo. Dios quiera que aquí no pase nada de eso. Pero ya tenemos antecedentes de terremotos de tal magnitud que destruyeron una ciudad. Miren, Huaraz, 1970, 30 de mayo. Oiga, desapareció, quedaron solamente 3 o 4 palmeras, nada más. Nada más. Claro, ¿cuántos años han pasado? 56 años, más de 56 años de ese hecho. Pero nada, nada nos garantiza que, repito, Dios no lo quiera, volvamos a sufrir un embate de esa naturaleza. Por eso es que ahora, aquí en este espacio, les estoy hablando de que mañana es el simulacro de sismo multipeligro a nivel nacional. Y debemos tomar este simulacro como algo que debemos aplicar en caso de que suceda algo que no queremos que pase. Pero que sí debemos prepararnos. Pero si nos preparamos a conciencia, pero si nos preparamos con los pies sobre la tierra, si tomamos este simulacro como algo real, de salir dentro del plazo establecido que establece las recomendaciones que damos especialistas. Si nosotros cumplimos en el simulacro todo lo que disponen los especialistas en caso de un hecho real, de suceder, no vamos a estar lamentando las consecuencias. Y creo que lo que afecte será en mínimo. Pero si lo tomamos como siempre lo tomamos, aguanta, baja despacio todavía, que espérate, oye, apúrate. No. Creo que es momento de poner las barbas en remojo, digo yo. ¿Por qué digo esto? Porque es necesario tomar en cuenta, amigos y amigas, que este simulacro es como el entrenamiento de un futbolista. Un equipo de fútbol, ¿por qué entrena? ¿Para qué hace el partido de práctica? Para llegar en buenas condiciones al partido oficial y no perder el encuentro y salir airoso con un triunfo. Algo similar son estos simulacros. Estos simulacros son un entrenamiento donde debemos de poner todo el empeño, donde debemos aplicar todo lo que nos enseñan y nos aconsejan, todo lo que dicta el especialista. Entonces, con una buena práctica en este simulacro de sismo, a nivel nacional, de ocurrir un hecho que no deseamos, podemos evitar muchas desgracias.
Se lo digo con toda sinceridad. Pero si lo vamos a tomar a la chacota, es como el entrenador, el jugador, el equipo de fútbol que dice, vamos a entrenar. Y bueno, ya pues comienza a entrenar de mala gana. Viene el partido de práctica y viene borracho. Entonces cuando va a jugar el partido oficial, viene el fracaso, viene la derrota. Y vienen las lamentaciones cuando ya es demasiado tarde. Por eso es que hoy día aquí, jueves 14 de agosto del 26, les digo, mañana es el simulacro. Y hay que tomarlo con seriedad. Hay que tomarlo con responsabilidad. Con responsabilidad. Aconsejemos a nuestros hijos, a los menores de edad, demostremos con el ejemplo que nosotros cumplimos con todo lo que establece la norma de seguridad. Que nuestros hijos vean que somos el ejemplo. Para que mañana más tarde estos simulacros se conviertan en una práctica real. Una simulación de un hecho catastrófico. Sumémonos con seriedad, con responsabilidad a este simulacro, amigos de Clave Regional. 2:52, no hay tiempo para más, amigos y amigas. Omarcito, mañana, hermano, converso contigo. Discúlpame nomás, por favor. Señoras y señores, a nombre de Isabel Cueva Gómez, nuestra gerente general. Pedro Osorio Armas, nuestro administrador. Antonio Vidal, cabina 2. Y aquí, en la cabina número 1, Flavio Flores Silva dice muchas gracias por la sintonía. Gracias, gracias por haberme soportado. Nos encontramos mañana, como siempre, en el mismo punto del dial. Nos van a estudiar, que es en la compañía de Milenio 90.7.

0: atentos a la hora.
1: 2:54.
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0: Esta es la hora exacta.
1: 3:06.
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1: Es la hora exacta.
2: 3:29.

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5: Esta es la hora exacta.
6: 3:32.

0: es la hora exacta.
1: 3:43.
2: Conclusiones sobre la elección del representante regional de atletismo, evitando todo tipo de discriminación, a partir del análisis de datos mediante las medidas estadísticas. Luego, revisa tus procedimientos considerando los siguientes criterios. Plantea conclusiones sobre la elección del representante regional evitando todo tipo de discriminación a partir del análisis de datos. Justifica mediante ejemplos usando sus conocimientos y la información obtenida en su investigación. Asimismo, desarrolla los problemas de tu cuaderno de trabajo de matemática resolvable
3: de sus familias.
4: Ruth tiene 4 plátanos más que Alfredo, profesora, porque al final, al hacer las 2 filas, Ruth se pasa con 4 tapitas más.
3: Muy bien, niñas y niños. ¿Y habrá otra forma de resolver la situación problemática? ¿Qué dicen?
4: Sí, profesora. También podemos comparar las cantidades haciendo la resta. Ruth compró 16 plátanos y Alfredo compró 12 plátanos. Ubico primero el número 16 y debajo...
2: Docentes, reconocemos el esfuerzo que hacen para acompañar y retroalimentar a sus estudiantes. Te pedimos que les brindes orientaciones en la formulación de otras conclusiones sobre la elección del representante regional de atletismo, evitando todo tipo de discriminación, a partir del análisis de datos mediante las medidas estadísticas. Luego recoge sus evidencias, analízalas para retroalimentar sus aprendizajes considerando los criterios presentados. Acompáñale en el desarrollo de los problemas de su cuaderno de trabajo de matemática. Resolvamos problema 5, las páginas del

126 al 128. Estimados padres y madres de familia, valoramos el esfuerzo que realizan en la educación de sus hijos. Conversa con tu hijo o hija sobre los casos de discriminación que se presentan en tu comunidad. Luego, pídele que te comente cómo podemos evitar estas prácticas discriminatorias empleando las medidas estadísticas. Finalmente, verifica que tu hijo o hija cumpla con las actividades que se dejan en el programa radial. Muy bien, estudiantes, docentes y padres de familia. Esperamos que este programa haya sido de su agrado y les haya permitido aprender. Nos reencontramos en nuestro próximo programa.

0: Esta es la hora exacta.
1: 3:49.
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7: 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Esta es la hora exacta.
8: 3:55.

0: Son las 4 de la tarde, en punto.
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3: Son las 4:55.

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1: En todo el Perú, 5 y 5.
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0: todo el Perú, 5 y 17.
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2: Qué linda esta palabra salud. Qué abundancia de bendición produce al decir estoy sano y vivo feliz. Pero qué triste es decir estoy enfermo y no soy feliz. Justamente a ello dedico este programa, para que recuperen la salud y sobre todo que sean felices. ¿Qué tal familia? ¿Cómo están? Bienvenidos a la voz de la guaringa y tu destino. Permítame, amados hermanos, ingresar a sus hogares. Permítame que el hermano Adán García y quien te habla ingresemos siempre por la puerta maranda de su casa a través de esta onda radial. Quien les habla, Jesús Pache Rescargo Atocto, juntamente con el maestro Adán García. Estamos en Bagua Grande con la intención de curar, levantar, florecer, que con nuestras espadas encantadas, con nuestra chonta guarinqueña que cortarán de raíz todo rastro de maldad, es ahí donde vamos curando, te vamos levantando, te vamos protegiendo por tu rastro, por tu sombra. Con mis buenos encantos, mi buena hierba, mi buena chonta, mis buenos perfumes, estoy limpiando tu cuerpo de toda maldad, de toda brujería, de toda hechicería. Es por eso que los invitamos para que vengan y conozcan el espiritismo real y profundo de nuestros conocimientos como espiritistas curanderos que somos. 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Amados hermanos, que con la bendición de Dios y el poder magnético de la guaringa de Huancabamba, que nos dan ese don para poder curar, sanar y aconsejar a aquellas personas que en estos momentos se encuentran tristes, se encuentran sufriendo con una enfermedad rara, con una enfermedad desconocida. Queridos hermanos, recuerden que en esta vida y en estos tiempos peligrosos es difícil confiar en alguien. Hay que tener mucho cuidado, hay que ser precavido, porque tú puedes ser víctima de algún sombramiento, de algún hechizo, de una magia negra o de un amarre negativo. De repente día a día te estás secando, te estás adelgazando, te estás atormentando, sientes que tu sistema cerebral está a punto de explotar, tu suerte se va torciendo, estás sin trabajar. te encuentras solo, sola, triste y sin amor, o sientes que tu familia te está abandonando porque eres víctima de una desgracia. Pero amados hermanos, pueden enderezar su suerte, su vida, gracias a los patriarcas y jefes del curanderismo, Jesús Pacherres Carhuatocto y el gran maestro Adán García, que con nuestra mesa guaringeña, con esa fuerza espiritual, curamos y levantamos tu terreno de cultivo, aumentamos tu ganancia, porque tenemos paz, felicidad, para que usted sea una persona totalmente positiva. Valgan verdades, amados hermanos, en este mundo existe demasiado la envidia, hasta en la propia familia, por intereses económicos. Por eso hay que tener bastante cuidado. Hay que ver por dónde viene la flecha traicionera que quiere herirnos. Hay que esquivarla, hay que evitarla, porque la envidia, señores, la maldad existe. Cara vemos, corazones muchas veces no sabemos. Te lo dice el gran maestro Adán García, juntamente con el maestro Jesús Pacherres Carhuatocto. Usted que nos está escuchando, tiene problemas en tu hogar, en tu trabajo, en los estudios o en el campo del amor, visítenos. Y si usted viene de lejos, traiga la tierra y su chacrita, el pelo y su ganadito, la pluma y sus aves, para hacerle una limpia espiritual. Y venga usted con esa fe, venga usted con esa esperanza, y serás uno más de las personas que a diario nos agradecen. Somos especialistas en leer las cartas, los naipes, a través de una línea de cartas. Te vamos a indicar de dónde vienes y para dónde vas, y cuál es tu problema, por qué tu esposo ha cambiado, por qué tus hijos se te rebelan, dónde está la curación a tu mal, dónde está tu verdadero trabajo y dónde está el ser querido que usted, amigo, no sabe dónde se encuentra. Porque como buenos ronderos somos el verdadero látigo del demonio, que luchamos contra el mal, el hechizo y la brujería. 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En estos instantes, amados hermanos, vamos a pasar a esta secuencia, la cual hemos denominado el correo sentimental o los mensajes del corazón, donde mucha gente manda mensajes de texto contándonos sus problemas en el campo del amor, en la cual nos piden ayuda y sobre todo nos piden consejos. Y aquí, mi hermano, tengo un mensaje de texto que dice así: Señor Jesús, maestro Adán García, de antemano le agradezco su publicación de mi mensaje. Le cuento que antes no me afectaba tanto estar sin pareja, porque andaba muy ocupado en mi trabajo. Ocupada, dice acá. Estaba muy ocupada en mi trabajo y las labores de la casa. Pero ahora sí me siento tocada cuando me preguntan sobre mi soltería. Por eso he decidido salir a buscar al hombre que me alegre los días. Soy una mujer sencilla, trabajadora, vivo en Cajaruro y me gustaría, maestro Jesús, maestro Adán, que me ayuden a conseguir el amor de mi vida. Me llamo Rosa, tengo 36 años, soy del signo Sagitario, y este mensaje de texto lo estoy escribiendo desde el distrito de Cajaruro. ¿Qué me aconsejan? O ayúdenme, por favor. Bueno, escucha, amiga Rosa de Cajaruro, todos merecemos ser amados y tener a nuestro lado a alguien que nos valore y nos haga felices. Debes aprender a organizar tu tiempo para que puedas cumplir con todas tus labores y así poder conocer al buen hombre que te vamos a presentar, ¿por qué no decir? Porque usted nos ha escrito, Dios ha tocado tu corazón, y visítanos, porque nosotros te vamos a ayudar, porque por algo somos los mensajeros del amor.
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Amados hermanos, en estos instantes voy a dar lectura al horóscopo preparado, elaborado para el día de hoy a través de la carta astral, Los Astros y tu Destino, por el maestro Adán García, y quien te habla, Jesús Pacherres Carhuatocto. Vamos con el primer signo, los fanáticos del horóscopo escuchando este radio. Vamos con Aries, nacidos y nacidas el 21 de marzo al 20 de abril. Aries, buen momento para analizar las cosas que te han pasado. Toma decisiones y porque tu pareja te apoya. Tauro, nacidos y nacidas el 21 de abril al 20 de mayo. Tauro, recibirás un dinero que te servirá para pagar deudas, no hagas promesas que no podrás cumplir. Géminis, nacidos y nacidas el 21 de mayo al 21 de junio. Géminis, saludos en Cajaruro a la señora del signo Géminis, en Miraflores al señor del signo Géminis. Disfruta este gran momento, pero ten cuidado con los excesos. Un familiar necesita de tus consejos. Cáncer, nacidos y nacidas el 21 de junio al 22 de julio. Cáncer, controla ese nerviosismo que no te deja pensar las cosas con calma. El amor toca tu corazón. Leo, nacidos y nacidas el 23 de julio al 21 de agosto. Leo, no pierdas el tiempo en cosas intrascendentes. Un familiar te hará una alegría que no esperabas. Virgo, nacidos y nacidas el 23 de agosto al 22 de septiembre. Virgo, el tiempo pasa, pero no has olvidado a esa persona que dejó un gran vacío en tu corazón. Libra, la balanza, atención, Libra, la balanza. Nacidos y nacidas el 23 de septiembre al 21 de octubre, Libra. Saludos en Jaguanga a la señorita del signo Libra. Hallarás apoyo en tus amigos. Actúa con serenidad y dedícale más tiempo a los asuntos del hogar. Escorpio, nacidos y nacidas el 23 de octubre al 21 de noviembre. Escorpio, tus relaciones mejorarán y serán más fluidas y tendrás beneficios, cambios positivos en el hogar. Sagitario, nacidos y nacidas el 23 de noviembre, el 22 de diciembre. Sagitario, en el terreno laboral debes adaptarte a los cambios que se vienen. Cuida tu salud, Sagitario. Capricornio, nacidos y nacidas el 23 de diciembre, el 20 de enero. Capricornio, actúa con prudencia y principalmente con los que se oponen a tus planes y deseos. Acuario, nacidos y nacidas el 20 de enero al 20 de febrero. Acuario, saludos en Morería al señor del signo Acuario. Pon más atención a tus responsabilidades y controla tus impulsos y el mal carácter. El último signo, Piscis, nacidos y nacidas el 21 de febrero al 20 de marzo. Piscis, expresa tu creatividad con responsabilidad. Se viene un encuentro con una persona importante. Amigos oyentes, estos fueron los haciendo del horóscopo preparados, elaborados para el día de hoy a través de la carta astral. Bueno, familia, no hay tiempo para más. Les agradezco por habernos escuchado. Con nosotros será hasta el día de mañana. Bastante cuidado, cuídense y que Dios me los proteja.

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Municipalidad de Ucubamba anuncia inversión de 7 millones de soles en obras para los próximos meses. Para estas obras, Municipalidad de Ucubamba anuncia inversión de 7 millones de soles en obras para los próximos meses. La Municipalidad Provincial de Ucubamba anunció una inversión aproximada de 7 millones de soles en obras que serán ejecutadas durante los próximos meses como parte de las acciones orientadas al cierre de brechas en infraestructura y servicios básicos de la provincia de Ucubamba. El gerente de la Municipalidad Provincial de Ucubamba, ingeniero Cristóbal Vázquez Ramírez, informó que en los próximos días se iniciarán importantes proyectos, entre ellos la canalización de los jirones Las Mercedes y Angamos, la pavimentación de la cuadra 10 del jirón Sáenz Peña y la ejecución del sistema de alcantarillado en el sector del centro poblado José Olaya. El funcionario aseguró que los recursos económicos para estas obras se encuentran garantizados y están disponibles en las cuentas de la entidad municipal.

Urcobamba se prepara para el segundo simulacro nacional multipeligro con actividades de sensibilización. El simulacro nacional multipeligro se desarrollará este viernes 14 de agosto a las 3 de la tarde, teniendo como escenario el Estadio Municipal San Luis. Durante este ejercicio se podrá a prueba la capacidad de respuesta, coordinación y organización de las autoridades, instituciones y población frente a una eventual situación de emergencia o desastre. Las autoridades hacen un llamado a la población a participar activamente en este ejercicio preventivo, destacando que la preparación, organización y participación ciudadana son fundamentales para reducir los riesgos y contribuir a proteger la vida ante una eventual emergencia o desastre.

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1: En todo el Perú, 5 y 58.

0: Perú 6 y 29.
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